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1: ¿Qué tal? Bienvenidos, bienvenidas a la edición México de Línea Abierta de Radio Bilingüe. Es el primer y único programa de conversación y llamadas en español de la radio pública en los Estados Unidos. Yo soy Citlali Sáenz y como siempre estoy muy contenta de que nos acompañen en esta edición México de Línea Abierta. Y en esta ocasión vamos a abordar dos temas. Son temas diferentes, pero uno tiene que ver con esta tercera ronda de negociaciones rumbo a la revisión del T-MEC, del Tratado entre México, Estados Unidos y Canadá, que se celebró en la Ciudad de México. Vamos a platicar sobre los alcances que tiene este acuerdo, todavía se ve que tiene futuro, los intereses de cada uno de los países y qué significa este proceso para la economía mexicana, pero también para los estadounidenses. Y de ello vamos a platicar. Les voy a presentar una entrevista con el doctor José María Ramos, profesor investigador del Colegio de la Frontera Norte. Pero otro tema que también vamos a abordar en esta edición México de Línea Abierta es una controversia, una crisis en la que se encuentra, y bueno, está saliendo la Universidad Nacional Autónoma de México por el proceso de admisión a la licenciatura, y es que determinó la UNAM aplicar una evaluación presencial de control a un grupo de aspirantes con resultados considerados estadísticamente atípicos. Y esto, pues, ha habido un gran debate. Se realizó el examen a la licenciatura, para ingresar a la licenciatura de la UNAM, y hubo algunas personas que hicieron trampa, que es lo que se publicó también en redes sociales. Les voy a presentar todo este tema, pero también vamos a platicar con un académico de la UNAM, Julián Atilano, que nos va a dar su perspectiva. Y bueno, esto que les decía de la decisión de aplicar la evaluación de control a un grupo de aspirantes fue a quienes tuvieron un resultado atípico, y esto lo acaba de determinar hace un par de horas la Universidad Nacional Autónoma de México, así que es noticia calientita y la vamos a tener a detalle un poquito más adelante, pero por lo pronto yo lo invito a que nos escuche, que nos siga y que por supuesto participe. Aquí están nuestras vías de comunicación. 1-800-345-4632 es nuestra línea abierta para ustedes, pero recuerde que también tenemos un WhatsApp. 559-835-9235 es nuestra línea abierta. Y bueno, es para que usted participe con nosotros. Quiere hablar sobre el T-MEC o quiere también darnos opinión sobre este examen en línea, que pues es la primera vez que hace la UNAM este examen en línea y que pues ha creado todo esto, porque tiene que ver con que muchos utilizaron la inteligencia artificial o tecnología para darle la vuelta y lograr un lugar. No fueron muchos, pero sí hubo muchos alumnos que incluso lo reconocieron. Así que me gustaría, por supuesto, que usted participara con sus opiniones aquí en esta edición México de Línea Abierta. Por lo pronto, vamos a iniciar con el primer tema, y es que México fue sede de la tercera ronda de negociaciones rumbo a la revisión del Tratado entre México, Estados Unidos y Canadá, el T-MEC. Durante varios días, funcionarios de los tres países sostuvieron reuniones técnicas en la Ciudad de México para avanzar en la agenda que va a definir el futuro de este acuerdo comercial, que, como ya les había comentado, va a tener revisiones anuales, pero pues esto se da en un escenario complejo por declaraciones, sobre todo del propio presidente Donald Trump, que justamente hace unos días decía que Estados Unidos no necesita este acuerdo comercial, que México y Canadá sí lo necesitan y que pues realmente no le importa mucho este acuerdo. Pero fue cuestionado el secretario de Economía, Marcelo Ebrard, sobre esto y respondió que pues al final lo que está sucediendo es que el presidente Donald Trump ya está en campaña. Vamos a escuchar al secretario de Economía.
2: Yo sé que el presidente está en campaña y tiene sus criterios políticos, no voy a polemizar con él. México es el cliente número uno de Estados Unidos, nadie le compra más. México es un país amigo de Estados Unidos, somos un buen socio, nunca les hemos robado nada, ni su tecnología, nada. Nuestros trabajadores son muy productivos, no tengo queja de ninguna empresa de Estados Unidos, y vaya que hay empresas en México de Estados Unidos, hay muy buen ambiente. Entonces vamos a seguir trabajando, vamos a seguir adelante, y con su equipo estamos trabajando muy bien. Acaba de venir el embajador Greer. Yo respeto mucho al presidente Trump, pero tengo que seguir trabajando.
1: Y bueno, ahí está la respuesta del secretario de Economía, Marcelo Ebrard, y es que Estados Unidos ha mantenido una política comercial más proteccionista, ha impuesto aranceles en diversos productos. México, a pesar de todo, pues ha estado con un menor nivel de aranceles comparado con otros países, dice el secretario Marcelo Ebrard, que está en un nivel pues privilegiado, entre comillas, pero que le ha afectado menos, sobre todo por el acuerdo comercial, que el 85% de los productos están cubiertos dentro de este paraguas que es el T-MEC y que permiten que no tengan aranceles. Pero vamos a escuchar esta conversación que sostuve con el doctor José María Ramos, investigador y profesor del Colegio de la Frontera Norte, para que pues entendamos un poco más de lo que se está llevando a cabo con estas negociaciones y cuáles son las expectativas. Adelante con la entrevista. ¿Cómo está, doctor José María Ramos? Bienvenido.
3: Sí, muchas gracias por la invitación.
1: Muchas gracias. ¿Por qué no comenzamos? Le quiero preguntar cómo ve en general la situación de México dentro del tratado comercial entre México, Estados Unidos y Canadá. Se llevó a cabo la tercera ronda de negociaciones en la Ciudad de México, pero pues está en medio de nuevos aranceles, de revisiones anuales, de una agenda que incluso puede incluir otros temas como seguridad y migración. Desde su análisis, ¿cómo ve esta situación para México?
3: Pues ha habido un cambio en la agenda de América del Norte, sobre todo a raíz de las nuevas prioridades en materia de seguridad económica y seguridad nacional que ha promovido la administración del presidente Trump. Entonces, esto obviamente que ha afectado y va a afectar el T-MEC. En ese sentido, bueno, por lo que usted comentaba del tema de haberlo planteado para los próximos 16 años, pues va a ser ya anual, ¿no? Entonces, eso refleja que Estados Unidos tiene otro tipo de prioridades o preocupaciones sobre el tema y los ha puesto en la materia. Primera situación. La segunda situación tiene que ver con el componente netamente comercial. En temas estrictamente comerciales, Estados Unidos quiere plantear y fortalecer un enfoque de seguridad económica. ¿Esto qué significa? Significa la garantía de que se fortalezca la integración comercial y especialmente en materia del sector automotriz, donde Estados Unidos quiere que cerca del 50% de las partes que incluyen o que se ensamblan en los autos pues sean de América del Norte. Entonces, es una de las principales preocupaciones. El otro tema que está relacionado un poco más con el tema de seguridad económica es que en el contexto de lo que viene, bueno, de lo que ya estamos viendo, una transición energética, especialmente también en el sector automotriz, para lo cual se requieren minerales críticos, se requieren semiconductores. Estamos viendo el auge de la cuarta revolución industrial, que implica inteligencia artificial, cambio digital, etcétera, etcétera. Entonces, en esa óptica, Estados Unidos quiere fortalecer las cadenas de suministro para mantener su propia competitividad, su propia capacidad geopolítica ante China, que como sabemos, pues es uno de los principales proveedores, tanto de minerales críticas, tierras raras, pero también de semiconductores. Entonces, en este contexto, Estados Unidos requiere o está planteando fortalecer su agenda de seguridad económica, y ahí pues México es un aliado. Desde esa perspectiva, entonces México ya suscribió un acuerdo muy importante, creo que un planteamiento muy pragmático por parte del secretario de Economía, de que hace 4 meses suscribimos un convenio sobre misiles críticos entre México y Estados Unidos que marca la pauta, ¿no? Entonces, en resumen, si bien hay algunas vicisitudes, yo creo que finalmente, bueno, pues ya como de alguna manera se ha comentado, pues sí, o sea, no quedó en una perspectiva de largo plazo, pero sí revisiones anuales, lo cual, pues sin duda alguna, genera cierta incertidumbre, pero pues la dinámica comercial que genera que cerca del 80-85% de las exportaciones vayan hacia Estados Unidos y que la mayor parte de las exportaciones mexicanas sean libres de aranceles, entonces pues eso te da una garantía, ¿no? Y tenemos pues los sectores críticos, ¿no? Que aparentemente México propuso en la última negociación que se bajaran los aranceles, estamos hablando de aranceles al acero y aluminio, y yo creo que ese es un tema que lo veo un poco complicado que se vayan a reducir. Entonces el reto del Estado mexicano es cómo generas alternativas adicionales para fortalecer su capacidad. Aunque aquí hay un dato contundente, a pesar de los aranceles establecidos a las exportaciones mexicanas, especialmente en sectores electrónicos y cero aluminio, en general el incremento en un contexto de aranceles fue favorable a México, cerca del 17 o 18% se incrementaron las exportaciones, y eso, ¿a qué se debe? Se debe a que las tasas arancelarias a los productos chinos aumentaron de pues, cerca del 50%. Entonces, eso como consecuencia que ha traído, pues que contradictoriamente, a pesar de esta, de lo que se dio en principios en los primeros 6 meses de esta guerra comercial y después la decisión que vimos de la Suprema Corte de cancelar la mayor parte de los aranceles, México salió ganador, y eso yo creo que pues refleja la importancia de la agenda de América del Norte, pero también representa el interés de varios sectores de Estados Unidos, tanto en temas agrícolas, automotriz, electrónico, autopartes, de seguir manteniendo esta alianza, porque pues la mayor parte son ganadores, ¿no? Especialmente del lado de Estados Unidos. Entonces, yo creo que al final, si México atiende algunos reclamos que está planteando el gobierno de Estados Unidos, sobre todo en temas que tienen que ver con seguridad nacional, combate al narcotráfico, el tema del debido proceso, el tema de reducir la discrecionalidad de algunos procesos, y se fortalece el tema de los aumentos salariales en la mano de obra que está planteando Estados Unidos, yo creo que podemos tener la expectativa y la perspectiva de que pues va a seguir generando dividiéndose esta iniciativa, que es pues con los tres países sería prácticamente el 40% del Producto Interno Bruto a nivel mundial.
1: Y en el tema justamente de los aranceles, que al parecer Estados Unidos está trabajando en este nuevo sistema de aranceles que daría a conocer, según dijo el secretario de Economía, en agosto, y que pues al final está cambiando las reglas del juego, no solo para México, ¿no?, sino para el mundo.
3: Así es, sí, efectivamente, y eso se debe a la ley de emergencia nacional que fortalece la capacidad económica de Estados Unidos, y eso justificó una política arancelaria que no habíamos visto en la historia de los Estados Unidos, y sobre todo pues resultaba contradictoria con un país que generalmente es a favor de la libre empresa, de las inversiones extranjeras, etcétera. Entonces, pero finalmente eso refleja desde la perspectiva de Estados Unidos un nacionalismo económico, es decir, toda esta política arancelaria está asociada a ese nacionalismo económico, que está asociada pues particularmente a esta orden ejecutiva de la Ley de Emergencia Nacional, que marca una pauta en el sentido de fortalecer la competitividad, disminuir la relocalización industrial, fortalecer el papel del Estado, etcétera, etcétera. Entonces, eso justificó en los primeros 6 meses toda esta política arancelaria, la cual se vino abajo hace un par de meses con la decisión de la Suprema Corte, en el sentido de que el gobierno de los Estados Unidos federal no era el facultado para establecer esos aranceles, sino que era el Congreso de los Estados Unidos. Entonces, lo que estamos viendo, por ejemplo, ahora, un día después de la tercera ronda de negociación del T-MEC, es que Estados Unidos cosa que ya lo tenía, establece un arancel a cerca de 60 países en los cuales, según Estados Unidos, existen evidencia de trabajo forzoso, sobre todo de menores, en varias actividades de esos 60 países.
1: Sí, que son el arancel que quedó en 10% para México y el gobierno decía así que es pues queda igual. En este sentido, al interior de nuestro país, pues este mensaje no se percibe así como que México ha sido, entre comillas, uno de los ganadores ante esta política de los Estados Unidos. ¿Por qué considera que no está sucediendo? ¿No se ve así? ¿Hay mucho más preocupación?
3: Pues lo que sucede es que si nos vamos a las evidencias concretas y lo comentamos en la primera intervención, a excepción de acero y aluminio e incluso del sector autopartes, en su conjunto las exportaciones mexicanas a Estados Unidos se fortalecieron cerca de un 20%. Y eso se dio en el contexto de que esas exportaciones sustituyeron de alguna manera las exportaciones chinas, las cuales, vaya, pues tenían un arancel de cerca del 50%. Eso es lo que explica un poco el auge de las exportaciones mexicanas. Incluso ahorita México está considerado el principal país que le compra hacia los Estados Unidos, pero que también le vende, ¿no? Entonces, eso sin duda alguna, pues marca y atiende pues las principales demandas del sector comercial de Estados Unidos, que están abiertamente favorables a que siga la iniciativa del T-MEC, ¿no? Entonces, uh-huh. La mayor parte de las empresas han expresado digamos, estar a favor de esa iniciativa por los dividendos beneficios que eso representa, ¿no? Entonces, aquí el reto que tiene el gobierno de Estados Unidos es cómo conciliar este interés comercial con fortalecer su política de nacionalismo económico, pero también tratar de recaudar pues mayores ingresos a raíz de esta política arancelaria y que con ello se permita fortalecer su nacionalismo económico.
1: Esta primera parte de la entrevista con el doctor José María Ramos, profesor investigador en el Colegio de la Frontera Norte, y pues el tema del T-MEC es muy relevante porque va a estar teniendo otra ronda para septiembre, porque eso es lo que anunció el gobierno mexicano. Esta vez van a ser las reuniones en Washington, así que vamos a estar pendientes de ello. Por lo pronto vamos a hacer una pausa, pero yo lo invito a que participe con nosotros. Si quiere compartir con nosotros su opinión, ya sabe que tenemos una línea abierta para ustedes, 1-800-345-4632, o bien tenemos el WhatsApp 559-835-9235. Una pausa y regresamos con más.
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1: Gracias por continuar con nosotros. Y bueno, vamos a continuar escuchando la conversación con el doctor José María Ramos del Colegio de la Frontera Norte sobre el T-MEC y pues lo que él señalaba, que efectivamente México ha tenido un tratamiento más preferencial a pesar de todas las declaraciones que se digan en la arena política. Pero vamos a escucharlo. Entonces, en México sería un tema más político, ¿no? Hay argumentos, datos que están sustentando que México no le está yendo tan mal a pesar de estas políticas, pero el tema sería más político, ¿considera?
3: Sí, efectivamente, porque en esta coyuntura la interrogante es por qué Estados Unidos planteó el condicionamiento a las revisiones anuales y no planteó pues una estrategia mucho más amplia. Yo creo que se atribuye al hecho de que Estados Unidos tiene ciertas reservas de algunas, lo que llaman medidas no arancelarias, que tienen que ver con el debido proceso, con el hecho de disminuir los trámites burocráticos para actividades transfronterizas, etcétera, etcétera, los cuales aparentemente ya avanzaron, ¿no? O incluso, como lo comentaba el representante comercial, Jamison Greener, ¿no?, que dijo que si México no atendía los reclamos que se plantearon hace algunos años, especialmente el año pasado, sobre el reparto, la gestión de las aguas, pues México, Estados Unidos no iba a firmar, en este caso, el T-MEC, ¿no? Y si a eso se suman, pues todas estas disposiciones en materia de seguridad nacional, en el sentido de las acusaciones a algunos actores gubernamentales mexicanos, y las diferencias que está planteando el Estado mexicano, pues se suman a fortalecer o a justificar una cierta preocupación sobre temas de carácter político, ideológico, pero que tienen que ver con la nueva agenda en favor de la democracia y el desarrollo que está planteando el gobierno de los Estados Unidos.
1: Pues de alguna manera estos temas sería, o mezclar agendas le permite a los Estados Unidos buscar algunas concesiones por parte de México, como dice, ¿no?, más allá del comercio.
3: Sí, y sobre todo que en esta administración por primera vez estamos viendo la mezcla o la vinculación de temas estrictamente comerciales con temas de carácter político o temas de seguridad fronteriza. Eso no lo hemos visto, pero eso obedece precisamente al cambio de enfoque. Es decir, estamos hablando de cerca de 5 instrumentos de política pública que ha establecido esta administración desde enero del 2025, que están marcando pauta o están marcando agenda en materia de seguridad nacional, pero también en materia de seguridad económica, ¿no? Entonces hay toda una racionalidad en el discurso institucional y político que refleja cambios muy interesantes en la visión, la geopolítica, en las prioridades de Estados Unidos hacia América Latina. Eso no lo habíamos visto, y prueba de ello es que pues lo que estamos viendo en varios países de Centroamérica y de América Latina, cuyos electores han preferido opciones de centro derecha, como es el caso de Perú, el caso de Ecuador, el mismo caso de Colombia, ¿no? Es una situación muy interesante que refleja, pues, desde mi punto de vista, los avances de la democracia, pero también el fracaso de algunos gobiernos de izquierda que al llegar a gobernar lamentablemente no tuvieron la capacidad de promover modelos de gestión, de gobernanza y políticas transversales que permitan promover competitividad y bienestar.
1: Estos aranceles que pues va a seguir imponiendo Estados Unidos y la afectación que tienen sobre todo a los consumidores de Estados Unidos, que son los más afectados, como hemos visto, pues también es una de las principales preocupaciones que tienen los estadounidenses y también los paisanos en los Estados Unidos. Y eso se va a reflejar también a la hora de la votación en noviembre, ¿no?
3: Así es, pero ahí hay un detalle interesante, que los principales sectores y grupos o estados con los cuales México mantiene una relación comercial muy estrecha, 6 de ellos son considerados bisagras desde el punto de vista político, y uno de ellos pues marca la agenda de cerca del 35% de las exportaciones de entre ambos países. Me refiero al estado de Texas, ¿no? Entonces, Texas en esta ecuación tiene un papel muy importante, y además están los otros 6 o 7 estados que son los bisagras, desde Carolina del Norte, Dakota, desde Ohio, desde Michigan, entre Nebraska, que son estados en los cuales se dan importantes exportaciones de productos agrícolas hacia México. Entonces, una afectación o un incremento arancelario pues les pegaría bastante a estos sectores, que son sectores, repito, republicanos. Entonces, sí hay una cierta vinculación entre esta agenda comercial de seguridad o incluso en materia de ciencia y tecnología, ¿no? Y está caracterizada por estos elementos, ¿no? Incluso el sector automotriz, la mayor parte de la vinculación se da con el estado de Michigan, y una empresa del sector va a incrementar sus inversiones en México precisamente porque le siguen apostando a estos procesos, ¿no? Del sector automotriz. Sin embargo, hay otros procesos. Lo que sucedió hace 2 semanas de que la Tacoma de Toyota se iba a ir a Laredo, Texas, ¿no?
6: Sí.
3: Entonces, eso refleja también un interés político institucional de los factores de relocalización. Pero sin duda alguna el reto del Estado mexicano es cómo concilias o tratas de conciliar toda esta agenda muy diversa, muy en favor de la competitividad, de la innovación, pero también del bienestar, ¿no? Entonces, no se puede dejar de lado el papel que van a tener en su momento esos estados que al ver, que yo ya pensaría que hay ciertas afectaciones, sobre todo porque las deportaciones se estima que van cerca de 500,000 a 600,000 deportaciones, de las cuales el 30% son mexicanas. Obviamente que estés afectando en este caso la mano de obra y la calidad de vida de nuestros connacionales en Estados Unidos.
1: Sí, al final, aunque no se quiera, se mezclan todas las agendas, ¿no? En este caso la de migración. Y también en este punto, ¿cómo ha visto que ha respondido o que está negociando México para evitar que pues haya una mayor afectación también aquí?
3: Yo creo que en lo general se está avanzando. El problema es que creo que hay como 3 agendas que no se logran integrar desde la parte mexicana. Uno es la agenda económica que trae en ese caso el secretario Ebrard, pues con toda esa visión pragmática, con toda su expertise que logró promover desde la pasada administración, que fue el canciller, ¿no? En segundo lugar están estrictamente los temas comerciales, es decir, todo el tema del T-MEC y sobre todo aquí entran las principales preocupaciones de Estados Unidos y que ya las tocamos de alguna manera. El tema de las reglas de origen, el tema de garantizar las cadenas de suministro, promover una mayor inversión en tecnología, IA, etcétera. Entonces, todos esos temas están, digamos, están ahí como parte de la agenda. Y finalmente están toda la agenda que tiene que ver con la seguridad económica, ¿no? Es decir, los temas de transición energética, semiconductores, minerales críticos, tierras raras, que están orientados o vinculadas a garantizar un suministro adecuado, ¿no? Entonces, ¿qué es lo que sucede? Que estas 2 o 3 agendas, pues, no están realmente coordinadas desde mi punto de vista. Entonces están generando estas, hasta cierto punto, fricciones, ¿no?
1: ¿Qué mensaje le dejaría a los paisanos que muchas veces ven afectados sus bolsillos por las políticas de Donald Trump en materia comercial, por los aranceles, pero también por lo que sucede a nivel internacional?
3: Así es, el tema del incremento de algunos productos no necesariamente tiene que ver con el tema arancelario, sino más bien tiene que ver con la confrontación en donde Estados Unidos se está vinculando en el caso de su conflicto con Irán. Entonces yo creo que sí hay una cierta diferencia en la materia. Sin embargo, pues hemos visto, sobre todo acá en frontera, una cierta afectación en la industria maquiladora. Sobre todo por estos cambios, ¿no? ¿Qué decirles a los paisanos? Uno, pues, que sigan generando una vinculación multicultural con sus comunidades de origen, pero también sus comunidades en Estados Unidos, sobre todo porque ellos en esta coyuntura siguen siendo actores relevantes de las remesas internacionales. México ha incrementado el 5% de sus remesas hacia México y al igual que otros países tienen un papel muy importante, ¿no? El otro punto es que este año vamos a cumplir, bueno, cumplimos 40 años de la última reforma inmigratoria y esa reforma fue con un presidente republicano. En otras palabras, yo considero que están dadas todas las condiciones para que el Estado mexicano promueva o negocie un nuevo acuerdo migratorio que permita que esos cerca de 6 millones de mexicanos irregulares puedan acceder a un estatus migratorio diferente, ¿no? Pero todo esto que estamos comentando pues implica conocimiento, decisión, viabilidad, nexos, acuerdos, consensos. Y pues no, ese yo consideraría que es un desafío. Y la otra es que pues se sigan vinculando a sus actividades de micro, pequeña y mediana empresa en temas que van desde taquerías, pequeños negocios, quizás otras actividades de mayor innovación o valor agregado. Entonces, su aporte es, ha sido y será relevante, ¿no? Entonces, yo creo que el Estado mexicano tiene que seguir valorando a estos grupos, sobre todo porque, pues como lo estamos viendo lamentablemente en la otra agenda, ¿no? De deportaciones van cerca de 17 personas que lamentablemente la mayoría han sido asesinados por agentes, en este caso del Servicio de Inmigración, ¿no? Entonces, esa es otra agenda, ¿no? Que sigue más o menos su curso, pero pues que también está vinculada con los temas económicos, porque simplemente en el caso de Texas, Texas tiene 1,300,000 migrantes irregulares. Si tú le quitas o deportas, ¿qué será? El 30% de esa mano de obra irregular. Imagínate los efectos negativos que va a tener esa mano de obra en el estado de Texas, que repito, es un estado gobernado por un republicano.
1: Ya que lo menciona, me gustaría conocer su opinión sobre la demanda que ha interpuesto México para defender a los connacionales que han sido asesinados a manos de ICE. ¿Cómo ve el futuro de esta demanda o la viabilidad?
3: Pues las demandas, en la medida en que se articulan con litigios estratégicos que han llevado a cabo las diferentes organizaciones de la sociedad civil de Estados Unidos, está comprobado que pueden reducir, en este caso, las acciones de hacinamiento, de escasa o apoyos en materia médica, en ausencia de protocolos, y lo vimos en el caso del centro de detención, creo que es Encanto, uh-huh. Y el otro de Florida. Entonces, ahí se comprobó la eficacia del litigio estratégico, la eficacia de la coordinación de cerca de 7 a 8 organizaciones de la sociedad civil que lograron de alguna manera disminuir y evitar y de alguna manera una serie de sanciones. Entonces, ¿qué eso nos refleja? Pues que el Estado de Derecho en Estados Unidos, a pesar del papel del actual gobierno de Estados Unidos, sigue siendo un marco institucional legal importante a considerar. Y esto yo creo que se debería de reflejar en un menor número de deportaciones de nuestros connacionales.
1: Pues vamos a estar pendientes. Yo por lo pronto, doctor José María Ramos, le agradezco muchísimo que haya estado con nosotros.
3: Encantado de estar con ustedes, Itzali. Excelente tarde y seguimos en comunicación.
1: Ahí está la entrevista con el doctor José María Ramos, es profesor investigador del Colegio de la Frontera Norte. Y bueno, es un tema que vamos a tener que seguir analizando porque la siguiente reunión que se tiene prevista va a ser en Washington y va a ser en septiembre. A mediados de septiembre todavía no se tiene precisa la fecha. Pero le dejo aquí nuestras vías de comunicación rápidamente antes de irnos a la pausa. Tenemos la línea abierta para ustedes, 1-800-345-4632, o bien tenemos el WhatsApp 559-835-9235. Recuerde que puede escribirnos un mensaje o grabarnos una nota de voz, que eso es lo que me gustaría escuchar también su voz a través del WhatsApp. Díganos su mensaje, su nombre y de dónde llama. Vamos a una pausa y regresamos con más.

0: Gracias por continuar con nosotros en esta edición México de Línea Abierta. Y bueno, vamos a entrar al tema del examen de admisión de la Universidad Nacional Autónoma de México, ya que pues esta situación lo ha puesto en uno de los desafíos en la historia reciente de sus procesos de admisión, tras la aplicación por primera vez de un examen de ingreso completamente en línea para licenciatura, y se detectaron resultados atípicos que pues llevan a la UNAM a suspender las inscripciones. Empezaban el lunes pasado y anunció que pues por estas irregularidades que se habían detectado, por resultados atípicos, como le llamaban, pues se creó una comisión técnica de especialistas para revisar el proceso. Esta controversia gira en torno al posible uso de inteligencia artificial y otras formas de fraude académico, lo que pues abrió también un debate sobre la confiabilidad de las evaluaciones en línea, la equidad para los aspirantes, el futuro de los mecanismos de ingreso a la educación superior en México. Y es que hubo en redes sociales mucha información de jóvenes que estaban incluso pues hablando sobre, promoviendo que se utilizaran algunos mecanismos para hacer el examen. Otros decían, ya tengo el examen y las respuestas y te las vendo en cierto monto. Otros decían, bueno, yo te vendo un sistema y me pongo al lado de ti a hacer el examen por ti, tú solamente haces como que vas a realizar el examen. Pero ¿qué les parece si escuchamos parte de lo que pudimos recopilar de jóvenes que se manifestaron? Unos porque querían que se repitiera el examen de manera presencial, y otros decían en otro día, otra manifestación, que se respetaran los resultados y que ya quedara las asignaciones de lugares como habían quedado. Pero bueno, esto se dio en días previos, ya tiene algunos días que está esta polémica, pero hoy la universidad tomó la determinación y anunció que pues se va a repetir el examen a un grupo de estudiantes, que es un examen de control, le llama la universidad. Pero vamos paso a paso, vamos a escuchar primero a los jóvenes, algunos de los jóvenes y de las manifestaciones que hubo para esta polémica, esta crisis en la que se ha encontrado la UNAM.
1: A mí lo que me hacían, me ofrecían de que danos 15,000 pesos y tú ves tus resultados y si te quedaste no los das, y si no, no importa. También hubo muchas en internet que decían de que te daban 45,000 a 25,000 pesos, tú pagabas y te realizaban el examen desde otra computadora. También lo que hacían mucho este fraude de que según había cursos que te aseguraban tu lugar, que te daban literal casi todas las preguntas y pues no. También vi que hubo muchos grupos de WhatsApp, de Telegram, en los cuales subían las preguntas, o de la gente de ayer me vinieron esas preguntas y lo subían.
2: Yo creo que dependían mucho de cada carrera. En mi caso, para mi carrera, me pedían 15,000 pesos y te decían de que mira, nosotros pues tú te sientas como si lo estuvieras haciendo y desde otra computadora te hacían tu examen y ya al ver tus resultados, si te quedabas, les dabas los 15,000 pesos y si no, no. Desde otra computadora de ellos hacían el examen por ti.
3: Estamos aquí todos los compañeros porque queremos y exigimos que el proceso se vuelva a realizar de manera presencial debido a todas las irregularidades que hubo. Sabemos que hubo personas que admitieron haber hecho trampa, admitieron haber hecho uso de inteligencia artificial y de tecnología cuando se supone que estaba prohibida. Yo realicé el examen y obtuve 103 aciertos. Tristemente no me quedé debido a que mi carrera tuvo un aumento de 11 aciertos.
4: ¡Examen presencial! ¡Examen presencial! ¡Examen presencial! ¡Examen presencial!
5: Me encanta el concepto de hacer trampa en el examen de la UNAM porque al final del día la escuela es para todos y para todos los tipos de aprendizaje. Y el examen de la UNAM y los exámenes de admisión apelan a un solo tipo de aprendizaje. Entonces, me da mucho gusto. Sigan haciendo trampa en los exámenes. La escuela es para todos.
0: Pues ahí está como toda la diversidad de opiniones de jóvenes, incluso que pues promovían o pasaban los resultados, porque el examen, hay que decirlo, la primera vez que se realiza en línea, y este examen se hizo durante varios fines de semana, desde el 23 de mayo, se hicieron durante varios fines de semana, y los que hacían el primer examen subían algunas de las respuestas en grupos de WhatsApp y ya la autoridad estaba medio viendo qué era lo que estaba sucediendo, porque ya había información que les estaba llegando de que se estaba circulando algunos resultados, incluso algunos exámenes, y pues esto un poco fue creciendo y generó mucha incertidumbre hasta lo que estábamos viendo. Y antes de continuar con este tema, le quiero dar la voz, abrir la línea a Refugio, que nos llama de Fresno. Te escuchamos, Refugio, buenas tardes.
6: Señora, buenas tardes. Disculpe, mi comentario es con respecto a la participación anterior, su entrevista. Felicidades por su programa, aquí como siempre escuchándolos.
0: Gracias,
6: señora, Refugio. Se habla mucho de lo que implica los beneficios, los trámites, en qué va todo lo de las negociaciones de Tratado de Libre Comercio, y qué bueno, pero no escucho en ningún lado que se hable de lo que se puede hacer para respaldar al sistema productivo en general en México, sobre todo con respecto a la seguridad, evitar las extorsiones, el cobro de piso, los asaltos al autotransporte. Nadie habla de eso, señora, y sería un buen punto dentro de todo esto, porque implica productividad, implica generar, implica beneficio para el país. Es mi comentario. Felicidades nuevamente. Gracias.
0: Gracias, Refugio. Pues sí, sobre todo la certeza jurídica que se les dé a las empresas, y pues de esta manera van a poder llegar inversionistas a México mientras mayor seguridad haya. Y vamos rápidamente con Javier, que nos llama también de Fresno. Te escuchamos, Javier.
7: Sí, es a dos puntos sobre la Tratado de Libre Comercio. Primero, ni es libre, porque cuando le ponen sus aranceles ya no tiene nada de libre. Está el T-MEC, nada más, no es libre. Y México debe de desatarse de eso, de estar nada más viendo y pidiendo y limosneando a que se traten bien los vecinos del norte. Pues ya están viendo

0: en el proceso de ingreso a la licenciatura, luego de detectar estas irregularidades durante la prueba de admisión que este año se realizó por primera vez en línea. La medida fue recomendada por la Comisión Técnica para la Revisión de este proceso, que fue recientemente creada, analizó toda la situación y consideró necesario verificar los resultados obtenidos en este examen virtual antes de definir los lugares de ingreso para el ciclo escolar, porque ya habían recibido sus resultados y no han podido registrarse porque pues estaba detenido. Esta determinación ya se anunció y vamos a escuchar lo que comentó el rector Leonardo Lomelí, el rector de la UNAM.
1: Fue por ello por lo cual, habiendo recibido esta recomendación, considero muy adecuado el recurrir a un examen de control para verificar resultados por presuntas irregularidades. Esta posibilidad está contemplada en la propia convocatoria al proceso de selección para primer ingreso 2026-2027. No se trata de un nuevo examen, se trata de un examen de control, precisamente para garantizar que las personas aceptadas realizaron realmente un esfuerzo y no tuvieron una ayuda que los puso en ventaja con relación a las y los demás aspirantes. Ofrezco una disculpa a las aspirantes y a los aspirantes que, habiendo sido aceptados limpiamente, serán convocados a presentar el examen de control. Pero es necesario para dar certeza y garantizar la equidad en el acceso. Tengan la confianza que obtendrán un buen resultado y que confirmarán su ingreso a la Universidad Nacional Autónoma de México. Quiero insistir que es muy importante hacer un llamado a la sociedad en su conjunto, a las personas que buscan ingresar a la universidad y a sus familias, para que nos apeguemos a un comportamiento ético, a que no caigamos en la tentación de recurrir a ayuda fraudulenta. El hacer trampa es algo que no solamente daña a la institución, es algo que daña a la sociedad en su conjunto. Es algo que erosiona el tejido social. Es una práctica que debemos desterrar. Les pido que hagamos un esfuerzo por confiar en nuestras propias capacidades para, en este caso, preparar de la mejor manera el examen en futuras ocasiones y, por supuesto, para aquellos que habrán de llevar a cabo este examen de control. Confíen en sus propias capacidades, prepárense bien y, sobre todo, entiendan que para ingresar a la universidad, este es el primero de muchos esfuerzos que deberán realizar y que no es haciendo trampas cómo se forma a los profesionales que el país requiere. Necesitamos a personas comprometidas con su formación individual, pero también con el servicio a la sociedad. Y eso solo se puede lograr si ponemos nuestro mejor empeño en adquirir la mejor formación.
0: Así es, sobre todo también la satisfacción personal de haber logrado, después de estudiar, una calificación o un ingreso a cierta institución, también eso no se compra con ningún dinero. Rápidamente nos vamos con Hugo de Fresno. Te escuchamos, Hugo. Buenas tardes.
2: Sí, buenas tardes. Nomás lo que quería comentar acerca de la demanda que le hizo el gobierno, Claudia Sheinbaum, pues a este gobierno por los asesinatos que hubo acá de las 17 personas. Tiene 30,000 desaparecidos y asesinados por los carteles en México y no los puede controlar. Y quiere venir acá a decirle a este país cómo cuidar a la ciudadanía. Es el mayor acto hipócrita que puede hacer un gobernante. Y con respecto a los exámenes de la universidad, yo les garantizo que todos los que pasaron van a pasar, porque son... En México no puede existir el diferente pensamiento que deberíamos de tener. En México siempre está el que no tranza, no avanza. Entonces aquí, ¿por qué no hacen otra vez el examen presencial? Porque ya hicieron su dinero todas esas organizaciones de la universidad. Ese es mi comentario.
0: Te agradezco tu comentario. Vamos rápidamente a una pausa y regresamos con más.
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0: Y a continuación les voy a presentar una conversación que sostuve con Julián Atilano, es académico de la Universidad Nacional Autónoma de México, da clases en la Facultad de Ciencias Políticas y Sociales para pues entender los desafíos que enfrenta la UNAM. Él, por cuestiones de agenda, estábamos pues tratando de hablar, pero justo tuvimos la conversación antes de que la UNAM diera a conocer esta determinación de que se va a hacer a cierto grupo de estudiantes este examen. Pero vamos a escucharla. Doctor Julián Atilano, bienvenido.
1: Hola, ¿cómo estás? Muchas gracias por la invitación y un saludo a toda tu audiencia.
0: Al contrario, muchas gracias, doctor. Primero me gustaría que nos dijera su lectura sobre esta situación, esta crisis que está viviendo la Universidad Nacional Autónoma de México por su examen de admisión a licenciatura. ¿Estamos ante un problema tecnológico de diseño del examen o también aquí está involucrada la integridad académica?
1: Mira, son varias aristas las que están sobre la mesa, las que señalas son dos muy importantes. Sí hay un tema de tecnológico digital en el cual la UNAM no se preparó adecuadamente, y no solo la UNAM, sino la empresa que contrató la UNAM para que realizara este examen, no previnieron las múltiples posibilidades que podían existir para vulnerar el examen, para hacer trampa. Y bueno, también la UNAM que decidió darle a esta empresa, Territorium Life, la posibilidad de que hiciera el examen y no tener el control absoluto. Y por otro lado también está el tema de la vulnerabilidad académica, la forma en que los estudiantes pues trataron de buscar ciertas vulnerabilidades, algunos llanamente hicieron trampa, y bueno, también eso nos habla de cuáles son las posibilidades que tienen los propios estudiantes para acceder a la universidad pública, para poder realizar el exámenes de múltiples formas, y preguntarnos, ¿vale la pena hacer un examen digital o en realidad lo que tenemos que hacer es regresar al examen físico o análogo en papel?
0: Sobre todo porque también hacer esta transición de un examen de alta demanda y, como dice, a lo mejor sin toda la preparación que debía tener la universidad. Vimos muchos videos en redes sociales, incluso estas manifestaciones que se están dando de jóvenes en la rectoría de la UNAM diciendo que pues muchos ven bien que algunos hayan hecho trampa, y hay estas dos versiones, ¿no? Que también uno tiene que analizar como sociedad si es bueno hacer esto.
1: Mira, en cualquier examen, desde siempre, sobre todo para algo tan significativo como entrar a la universidad, quiero quitar la parte valorativa de si está bien o está mal. Para mí, obviamente, hacer trampa en un examen está mal. Pero cualquier persona, cualquier institución que haga un examen que signifique justo entrar a la máxima casa de estudios, debe prevenir que puede existir la posibilidad de que haya trampa y que siempre ha pasado. Por eso los exámenes son así. Por eso te citan, por eso no te permiten entrar con nada, por eso solo es con papel, por eso tiene determinado tiempo, por eso hay que llenar reactivos. Es decir, siempre han existido los candados para que se trate de reducir que los propios estudiantes pues copien, ¿no? Entonces sí es importante hacer esas verificaciones, y en este caso, pues en lo digital aún más. Creo que sí hay un grave problema de la propia institución al no poder tener, como te decía, el control y además las suficientes barreras para que no sucedan estas cosas, más allá de que lo que se hizo está mal. Pero sí hay que complejizar el problema, porque esta no es este no es un tema de si la UNAM fue la que se equivocó, si los estudiantes fueron los que hicieron trampa. Se están aventando la bolita, eso sí.
0: Si se confirma también el uso de la inteligencia artificial, el tema ahí es que, pues, usando la tecnología, creo que no sé si en este caso esté jugando en nuestra contra.
1: Sí, mira, existe una visión muy optimista, muy positiva de la tecnología, de la inteligencia artificial. Por supuesto que es una gran herramienta, es decir, es una herramienta que nace del propio proceso cultural de la sociedad. O sea, es una herramienta como en su momento fue el teléfono, como en su momento fue el fax, como en su momento fue, no sé, la lavadora, la computadora. Es decir, son herramientas de la propia humanidad. Pero sucede que la línea de la tecnología de la comunicación y sobre todo lo que llamamos Internet, inteligencia artificial, tiene una visión muy optimista dentro de ciertos sectores y además como nos permite reducir costos, también nos permite procesar grandes cantidades de datos de forma más rápida, se empieza a depender demasiado de este tipo de tecnologías y justo en este caso, tal cual como lo dices, jugó en contra de la propia institución. Y ojo, ese examen también estaba realizado por inteligencia artificial, es decir, el examen tenía un soporte de inteligencia artificial. Sin embargo, pues los jóvenes fueron más vivos, algunos de ellos, y pues también la utilizaron. La verdad me parece muy penoso, muy penosa la situación y que la propia UNAM se esté tardando tanto en dar en dar una respuesta. Sabemos que el día de hoy se está dando esta respuesta, pero bueno, ¿cuántos días pasaron?
0: Claro, y esta decisión del comité técnico, ¿en qué sentido cree que irá? Estamos a minutos de que lo den a conocer, pero ¿cuál desde su punto de vista sería la solución pues más sana para la institución y por supuesto para muchos estudiantes que también sí estudiaron y aplicaron y pasaron el examen?
1: Mira, pues tienen que dar un diagnóstico, no han dado un diagnóstico, no han dicho de entrada qué fue lo que sucedió exactamente, qué pasó, dónde fue el problema y quiénes son los responsables y cuál es la cadena de mando involucrada en la responsabilidad de lo que sucedió del lado de la UNAM, porque la verdad es que han sacado varios comunicados en donde básicamente se deslindan y responsabilizan a los estudiantes y yo creo que no hay que ni siquiera criminalizarlos, porque algunos decían que hasta la fiscalía tendría que entrar. Repito, más allá de que lo que hicieron no estuvo bien, pero hay que distinguir. Entonces, primero es el diagnóstico. Después lo que tienen que decir justo es cuál va a ser la vía para resolver ese problema. Y una de ellas, la más importante, la más visible, la que debería de dar certidumbre, porque la respuesta tiene que ser, tiene que contener certeza para los más de 150 mil aspirantes que participaron en el examen desde el 23 de mayo hasta el 10 de junio, y es que se repita el examen, porque si empiezan a decir, unos sí repiten o los que les fue muy mal no repiten porque no tenían posibilidades de pasar, eso va a generar un problema y entonces en lugar de resolver, pues van a echarle gasolina al problema.
0: Claro, porque ya vemos a los jóvenes ahí, como le decía, en manifestaciones y pues están los que están a favor del examen, los otros a que se respete el resultado y que se les haga examen a otros.
1: Exacto.
0: Y si es una situación complicada la que tiene la universidad, ¿había sucedido en algún momento en algún, hay otras instituciones a nivel internacional que entiendo que también hacen el examen en línea, que es como lo que considera que le haya fallado a la UNAM o fue muy ingenua?
1: Totalmente, fue muy ingenuo. Mira, los procedimientos digitales llevan ya varios años, se hacen en todos lados, en varias ciudades del país. También sucede. El problema, mira, fue que, a ver, es la primera vez que la UNAM lo hace de esta forma masiva, por un lado. Por otro lado, lo hicieron de forma escalonada, no hicieron el examen un solo día, lo hicieron varios sábados a partir del 23 de mayo al 10 de junio. Todos los sábados que, los fines de semana que entran ahí, fueron los días del examen. Y desde el primer día identificaron que había vulnerabilidades y problemas y no lo atacaron. Es más, desde el 10 de junio ya tenían claro que había sido un serio problema. Pensaron, me parece, que esto no iba a escalar, que lo iban a poder resolver, pero se les salió de las manos. Mira, estamos prácticamente al último día de julio en este momento, es decir, han pasado más de 20 o 21 días desde el último día de examen de la institución, no más, perdón, desde junio, se han pasado mes y 20 días desde que sucedió y apenas nos van a dar una respuesta. Sí fue, por un lado, ingenuidad y también, y lo digo con todo respeto a la máxima casa de estudios, pues ineptitud en ciertos responsables del examen y sobre todo no hay que olvidar esta empresa que es la máxima responsable en este punto, ¿no? Es una corresponsabilidad.
0: Y además, pues ahí, como dicen, la credibilidad se tarda mucho en ganar, pero se puede perder en un momento y más cuando es una de las instituciones más relevantes de México, pero a nivel internacional también.
1: Totalmente. Mira, por este hecho, el prestigio de la UNAM no se va a mermar. La universidad es muy grande, es muy fuerte. Sí voltea a ver desde los ojos internacionales, porque ese es un tema que la verdad ha escalado en términos de opinión pública como una universidad incapaz de hacer. Es decir, lo que nos muestra también en el fondo, o sea, más allá de la importancia de la UNAM, es que la institución hay una parte anacrónica, hay una parte ingenua, hay una parte, se ve vieja la universidad, se ve poco moderna, incapaz de prevenir estas situaciones, porque, a ver, la salida fácil es el examen y lo que tuvieron que hacer es el examen, obviamente en lápiz, pero en algún momento se tiene que transitar. Es decir, lo que hicieron no es que haya estado mal transitar a lo digital, hay que hacerlo, para allá va el mundo. Vamos tarde incluso a la propia universidad, pero hazlo bien, hazlo de forma correcta, ten los candados suficientes, ten un esquema de vigilancia correcto, porque de lo contrario, pues te ves como lo que acabo de decir.
0: Sí, porque de hecho muchos jóvenes decían que cualquier ruido, cosas que aparecían, que a lo mejor eran exageradas, pero realmente el problema del monitoreo y vigilancia no estaba enfocado en donde debería, ¿no? O hackearon, como dicen, el sistema de la aplicación del examen.
1: Sí, pues mira, es que no se hicieron buenos pilotos, justo como dices, si se había un ruido externo, a varios de estudiantes les cancelaban. Es una cosa que se llama falsos negativos, es decir, que parecería que estaban haciendo trampa y no estaban haciendo trampa. Otros sí hicieron trampa y no los identificaron. Es decir, hay tantos problemas que es difícil que hagas una muestra, una selección y digas, estos repiten y estos no, porque hubo muchos, muchos problemas y va a haber mucha inconformidad. Ahora,
0: Así es. Justamente, muchas gracias al doctor Julián Atilano de la Universidad Nacional Autónoma de México. Justamente hay una convocatoria para una marcha hoy, más tarde, de algunos estudiantes que son inconformes, pero rápidamente le voy a decir, son alrededor de 22.000 aspirantes que originalmente obtuvieron un lugar en las licenciaturas de la UNAM, quienes van a presentar este examen de control. Además, serán convocadas las personas que estuvieron cerca del puntaje mínimo requerido para ingresar a la carrera y a la modalidad que eligieron, pero en total, los aspirantes que aplicaron en el examen fueron 150. 38.712 aspirantes y 22.000 son los que van a repetir, que es los que habían tenido pues alguna irregularidad o anomalía que detectó la Universidad Nacional Autónoma de México. Les voy a informar la siguiente semana sobre pues cómo les fue y en qué queda este tema. Por lo pronto, le agradezco mucho que nos haya acompañado en esta edición México de Línea Abierta, y los fondos para este programa fueron aportados en parte por las fundaciones de California Endowment, James Irvine Foundation, Walton Family Foundation, Sierra Gel Foundation y David and Lucille Packard Foundation. Jorge Ramírez está en los controles técnicos, María de Jesús Gómez es asociada de producción, Yossi Tiscareño Pereira es productora y Desiree Yepes coordina la producción, Samuel Orozco es el director de noticias, yo soy Citlali Sáenz, muchísimas gracias por...
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1: ¿Qué tal? Bienvenidos, bienvenidas a la edición México de Línea Abierta de Radio Bilingüe. Es el primer y único programa de conversación y llamadas en español de la radio pública en los Estados Unidos. Yo soy Citlali Sáenz y como siempre estoy muy contenta de que nos acompañen en esta edición México de Línea Abierta. Y en esta ocasión vamos a abordar dos temas. Son temas diferentes, pero uno tiene que ver con esta tercera ronda de negociaciones rumbo a la revisión del T-MEC, del Tratado entre México, Estados Unidos y Canadá, que se celebró en la Ciudad de México. Vamos a platicar sobre los alcances que tiene este acuerdo, todavía se ve que tiene futuro, los intereses de cada uno de los países y qué significa este proceso para la economía mexicana, pero también para los estadounidenses. Y de ello vamos a platicar, les voy a presentar una entrevista con el doctor José María Ramos, profesor investigador del Colegio de la Frontera Norte. Pero otro tema que también vamos a abordar en esta edición México de Línea Abierta es una controversia, una crisis en la que se encuentra, y bueno, está saliendo la Universidad Nacional Autónoma de México por el proceso de admisión a la licenciatura, y es que determinó la UNAM aplicar una evaluación presencial de control a un grupo de aspirantes con resultados considerados estadísticamente atípicos. Y esto, pues, ha habido un gran debate. Se realizó el examen a la licenciatura, para ingresar a la licenciatura de la UNAM, y hubo algunas personas que hicieron trampa, que es lo que se publicó también en redes sociales. Les voy a presentar todo este tema, pero también vamos a platicar con un académico de la UNAM, Julián Atilano, que nos va a dar su perspectiva. Y bueno, esto que les decía de la decisión de aplicar la evaluación de control a un grupo de aspirantes fue a quienes tuvieron un resultado atípico, y esto lo acaba de determinar hace un par de horas la Universidad Nacional Autónoma de México, así que es noticia calientita y la vamos a tener a detalle un poquito más adelante, pero por lo pronto yo lo invito a que nos escuche, a que nos siga y que por supuesto participe. Aquí están nuestras vías de comunicación. 1-800-345-4632 es nuestra línea abierta para ustedes, pero recuerde que también tenemos un WhatsApp. 559-835-9235 es nuestra línea abierta y bueno, es para que usted participe con nosotros. Quiere hablar sobre el T-MEC o quiere también darnos opinión sobre este examen en línea, que pues es la primera vez que hace la UNAM este examen en línea y que pues ha creado todo esto, porque tiene que ver con que muchos utilizaron la inteligencia artificial o tecnología para darle la vuelta y lograr un lugar. No fueron muchos, pero sí hubo muchos alumnos que incluso lo reconocieron. Así que me gustaría, por supuesto, que usted participara con sus opiniones aquí en esta edición México de Línea Abierta. Por lo pronto, vamos a iniciar con el primer tema, y es que México fue sede de la tercera ronda de negociaciones rumbo a la revisión del Tratado entre México, Estados Unidos y Canadá, el T-MEC. Durante varios días, funcionarios de los tres países sostuvieron reuniones técnicas en la Ciudad de México para avanzar en la agenda que va a definir el futuro de este acuerdo comercial, que, como ya les había comentado, va a tener revisiones anuales, pero pues esto se da en un escenario complejo por declaraciones, sobre todo del propio presidente Donald Trump, que justamente hace unos días decía que Estados Unidos no necesita este acuerdo comercial, que México y Canadá sí lo necesitan y que pues realmente no le importa mucho este acuerdo. Pero fue cuestionado el secretario de Economía, Marcelo Ebrard, sobre esto y respondió que pues al final lo que está sucediendo es que el presidente Donald Trump ya está en campaña. Vamos a escuchar al secretario de Economía.
2: Yo sé que el presidente está en campaña y tiene sus criterios políticos, no voy a polemizar con él. México es el cliente número uno de Estados Unidos, nadie le compra más. México es un país amigo de Estados Unidos, somos un buen socio, nunca les hemos robado nada, ni su tecnología, nada. Nuestros trabajadores son muy productivos, no tengo queja de ninguna empresa de Estados Unidos, y vaya que hay empresas en México de Estados Unidos, hay muy buen ambiente. Entonces vamos a seguir trabajando, vamos a seguir adelante, y con su equipo estamos trabajando muy bien. Acaba de venir el embajador Grillo. Yo respeto mucho al presidente Trump, pero tengo que seguir trabajando.
1: Y bueno, ahí está la respuesta del secretario de Economía, Marcelo Ebrard, y es que Estados Unidos ha mantenido una política comercial más proteccionista, ha impuesto aranceles en diversos productos. México, a pesar de todo, pues ha estado con un menor nivel de aranceles comparado con otros países, dice el secretario Marcelo Ebrard, que está en un nivel pues privilegiado, entre comillas, pero que le ha afectado menos, sobre todo por el acuerdo comercial, que el 85% de los productos están cubiertos dentro de este paraguas que es el T-MEC y que permiten que no tengan aranceles. Pero vamos a escuchar esta conversación que sostuve con el doctor José María Ramos, investigador y profesor del Colegio de la Frontera Norte, para que pues entendamos un poco más de lo que se está llevando a cabo con estas negociaciones y cuáles son las expectativas. Adelante con la entrevista. ¿Cómo está, doctor José María Ramos? Bienvenido.
3: Sí, muchas gracias por la invitación.
1: Muchas gracias. ¿Por qué no comenzamos? Le quiero preguntar cómo ve en general la situación de México dentro del tratado comercial entre México, Estados Unidos y Canadá. Se llevó a cabo la tercera ronda de negociaciones en la Ciudad de México, pero pues está en medio de nuevos aranceles, de revisiones anuales, de una agenda que incluso puede incluir otros temas como seguridad y migración. Desde su análisis, ¿cómo ve esta situación para México?
3: Pues ha habido un cambio en la agenda de América del Norte, sobre todo a raíz de las nuevas prioridades en materia de seguridad económica y seguridad nacional que ha promovido la administración del presidente Trump. Entonces, esto obviamente que ha afectado y va a afectar el T-MEC. En ese sentido, bueno, por lo que usted comentaba del tema de haberlo planteado para los próximos 16 años, pues va a ser ya anual, ¿no? Entonces, eso refleja que Estados Unidos tiene otro tipo de prioridades o preocupaciones sobre el tema y los ha puesto en la materia. Primera situación. La segunda situación tiene que ver con el componente netamente comercial. En temas estrictamente comerciales, Estados Unidos quiere plantear y fortalecer un enfoque de seguridad económica. ¿Esto qué significa? Significa la garantía de que se fortalezca la integración comercial y especialmente en materia del sector automotriz, donde Estados Unidos quiere que cerca del 50% de las partes que incluyen o que se ensamblan en los autos pues sean de América del Norte. Entonces, es una de las principales preocupaciones. El otro tema que está relacionado un poco más con el tema de seguridad económica es que en el contexto de lo que viene, bueno, de lo que ya estamos viendo, una transición energética, especialmente también en el sector automotriz, para lo cual se requieren minerales críticos, se requieren semiconductores. Estamos viendo el auge de la cuarta revolución industrial, que implica inteligencia artificial, cambio digital, etcétera, etcétera. Entonces, en esa óptica, Estados Unidos quiere fortalecer las cadenas de suministro para mantener su propia competitividad, su propia capacidad geopolítica ante China, que como sabemos, pues es uno de los principales proveedores, tanto de minerales críticas, tierras raras, pero también de semiconductores. Entonces, en este contexto, Estados Unidos requiere o está planteando fortalecer su agenda de seguridad económica, y ahí pues México es un aliado. Desde esa perspectiva, entonces México ya suscribió un acuerdo muy importante, creo que un planteamiento muy pragmático por parte del secretario de Economía, de que hace 4 meses suscribimos un convenio sobre minerales críticos entre México y Estados Unidos que marca la pauta, ¿no? Entonces, en resumen, si bien hay algunas vicisitudes, yo creo que finalmente, bueno, pues ya como de alguna manera se ha comentado, pues sí, o sea, no quedó en una perspectiva de largo plazo, pero sí revisiones anuales, lo cual, pues sin duda alguna, genera cierta incertidumbre, pero pues la dinámica comercial que genera que cerca del 80-85% de las exportaciones vayan a Estados Unidos y que la mayor parte de las exportaciones mexicanas sean libres de aranceles, entonces, pues eso te da una garantía, ¿no? Y tenemos por los sectores críticos, ¿no? Que aparentemente México propuso en la última negociación que se bajaran los aranceles, estamos hablando de aranceles al acero y aluminio, y yo creo que ese es un tema que lo veo un poco complicado que se vayan a reducir. Entonces, el reto del Estado mexicano es cómo generas alternativas adicionales para fortalecer su capacidad. Aunque aquí hay un dato contundente, a pesar de los aranceles establecidos a las exportaciones mexicanas, especialmente en sectores electrónicos y cero aluminio, en general el incremento en un contexto de aranceles fue favorable a México, cerca del 17 o 18% se incrementaron las exportaciones, y eso, ¿a qué se debe? Se debe a que las tasas arancelarias a los productos chinos aumentaron de pues, cerca del 50%. Entonces, eso como consecuencia que ha traído, pues que contradictoriamente, a pesar de lo que se dio en principios en los primeros 6 meses de esa guerra comercial y después la decisión que vimos de la Suprema Corte de cancelar la mayor parte de los aranceles, México salió ganador, y eso yo creo que pues refleja la importancia de la agenda de América del Norte, pero también representa el interés de varios sectores de Estados Unidos, tanto en temas agrícolas, automotriz, electrónico, autopartes, de seguir manteniendo esta alianza, porque pues la mayor parte son ganadores, ¿no? Especialmente del lado de Estados Unidos. Entonces, yo creo que al final, si México atiende algunos reclamos que está planteando el gobierno de Estados Unidos, sobre todo en temas que tienen que ver con seguridad nacional, combate al narcotráfico, el tema del debido proceso, el tema de reducir la discrecionalidad de algunos procesos, si se fortalece el tema de los aumentos salariales en la mano de obra que está planteando Estados Unidos, yo creo que podemos tener la expectativa y la perspectiva de que pues va a seguir generando dividiéndose esta iniciativa, que es pues con los tres países sería prácticamente el 40% del Producto Interno Bruto a nivel mundial.
1: Y en el tema justamente de los aranceles, que al parecer Estados Unidos está trabajando en este nuevo sistema de aranceles que daría a conocer, según dijo el secretario de Economía, en agosto, y que pues al final está cambiando las reglas del juego, no solo para México, ¿no?, sino para el mundo.
3: Así es, sí, efectivamente, y eso se debe a la ley de emergencia nacional que fortalece la capacidad económica de Estados Unidos, y eso justificó una política arancelaria que no habíamos visto en la historia de los Estados Unidos, y sobre todo pues resultaba contradictoria con un país que generalmente es a favor de la libre empresa, de las inversiones extranjeras, etcétera. Entonces, pero finalmente eso refleja desde la perspectiva de Estados Unidos un nacionalismo económico. Es decir, toda esta política arancelaria está asociada a ese nacionalismo económico, que está asociada pues particularmente a esta orden ejecutiva de la Ley de Emergencia Nacional, que marca una pauta en el sentido de fortalecer la competitividad, disminuir la relocalización industrial, fortalecer el papel del Estado, etcétera, etcétera. Entonces, eso justificó en los primeros 6 meses toda esa política arancelaria, la cual se vino abajo hace un par de meses con la decisión de la Suprema Corte, en el sentido de que el gobierno de los Estados Unidos federal no era el facultado para establecer esos aranceles, sino que era el Congreso de los Estados Unidos. Entonces, lo que estamos viendo, por ejemplo, ahora, un día después de la tercera ronda de negociación del T-MEC, es que Estados Unidos, cosa que ya lo tenía, estableció un arancel a cerca de 60 países en los cuales, según Estados Unidos, existía evidencia de trabajo forzoso, sobre todo de menores, en varias actividades de esos 60 países.
1: Sí, que son el arancel que quedó en 10% para México, y el gobierno decía que es, pues queda igual. En este sentido, al interior de nuestro país, pues este mensaje no se percibe así, como que México ha sido, entre comillas, uno de los ganadores ante esta política de los Estados Unidos. ¿Por qué considera que no está sucediendo? ¿No se ve así? ¿Hay mucho más preocupación?
3: Pues lo que sucede es que si nos vamos a las evidencias concretas y lo comentamos en la primera intervención, a excepción de acero y aluminio e incluso del sector autopartes, en su conjunto las exportaciones mexicanas a Estados Unidos se fortalecieron cerca de un 20%. Y eso se dio en el contexto de que pues esas exportaciones sustituyeron de alguna manera las exportaciones chinas, las cuales, vaya, pues tienen un arancel de cerca del 50%. Eso es lo que explica un poco el auge de las exportaciones mexicanas. Incluso ahorita México está considerado el principal país que le compra hacia los Estados Unidos, pero que también le vende, ¿no? Entonces, eso sin duda alguna, pues marca y atiende pues las principales demandas del sector comercial de Estados Unidos, que están abiertamente favorables a que siga la iniciativa del T-MEC, ¿no? Entonces, la mayor parte de las empresas han expresado digamos, estar a favor de esa iniciativa por los dividendos y beneficios que eso representa, ¿no? Entonces, aquí el reto que tiene el gobierno de Estados Unidos es cómo conciliar este interés comercial con fortalecer su política de nacionalismo económico, pero también tratar de recaudar pues mayores ingresos a raíz de esta política arancelaria y que con ello se permita fortalecer su nacionalismo económico.
1: Esta primera parte de la entrevista con el doctor José María Ramos, profesor investigador en el Colegio de la Frontera Norte. Y pues el tema del T-MEC es muy relevante porque va a estar todavía teniendo otra ronda para septiembre, porque eso es lo que anunció el gobierno mexicano. Esta vez van a ser las reuniones en Washington, así que vamos a estar pendientes de ello. Por lo pronto vamos a hacer una pausa, pero yo lo invito a que participe con nosotros. Si quiere compartir con nosotros su opinión, ya sabe que tenemos una línea abierta para ustedes, 1-800-345-4632, o bien tenemos el WhatsApp 559-835-9235. Una pausa y regresamos con más.
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1: Gracias por continuar con nosotros. Y bueno, vamos a continuar escuchando la conversación con el doctor José María Ramos del Colegio de la Frontera Norte sobre el T-MEC y pues lo que él señalaba, que efectivamente México ha tenido un tratamiento más preferencial a pesar de todas las declaraciones que se digan en la arena política. Pero vamos a escucharlo. Entonces, en México sería un tema más político, ¿no? Hay argumentos, datos que están sustentando que México no le está yendo tan mal a pesar de estas políticas, pero el tema sería más político, ¿considera?
3: Sí, efectivamente, porque en esta coyuntura la interrogante es por qué Estados Unidos planteó el condicionamiento a las revisiones anuales y no planteó pues una estrategia mucho más amplia. Yo creo que se atribuye al hecho de que Estados Unidos tiene ciertas reservas de algunas, lo que llaman medidas no arancelarias, que tienen que ver con el debido proceso, con el hecho de disminuir los trámites burocráticos para actividades transfronterizas, etcétera, etcétera, los cuales aparentemente ya avanzaron, ¿no? O incluso, como lo comentaba el representante comercial, Jamison Greener, ¿no?, que dijo que si México no atendía los reclamos que se plantearon hace algunos años, especialmente el año pasado, sobre el reparto, la gestión de las aguas, pues México, Estados Unidos no iba a firmar, en este caso, el T-MEC, ¿no? Y si a eso se suman, pues todas estas disposiciones en materia de seguridad nacional, en el sentido de las acusaciones a algunos actores gubernamentales mexicanos, y las diferencias que está planteando el Estado mexicano, pues se suman a fortalecer o a justificar una cierta preocupación sobre temas de carácter político, ideológico, pero que tienen que ver con la nueva agenda en favor de la democracia y el desarrollo que está planteando el gobierno de los Estados Unidos.
1: Pues de alguna manera estos temas sería, o mezclar agendas le permite a los Estados Unidos buscar algunas concesiones por parte de México, como dice, ¿no? Más allá del comercio.
3: Sí, y sobre todo que en esta administración por primera vez estamos viendo la mezcla o la vinculación de temas estrictamente comerciales con temas de carácter político o temas de seguridad fronteriza. Eso no lo hemos visto, pero eso obedece precisamente al cambio de enfoque. Es decir, estamos hablando de cerca de 5 instrumentos de política pública que ha establecido esta administración desde enero del 2025, que están marcando pauta o están marcando agenda en materia de seguridad nacional, pero también en materia de seguridad económica, ¿no? Entonces hay toda una racionalidad en el discurso institucional y político que refleja cambios muy interesantes en la visión, en la geopolítica, en las prioridades de Estados Unidos hacia América Latina. Eso no lo habíamos visto, y prueba de ello es que pues lo que estamos viendo en varios países de Centroamérica y de América Latina, cuyos electores han preferido opciones de centro derecha, como es el caso de Perú, el caso de Ecuador, el mismo caso de Colombia, ¿no? Es una situación muy interesante que refleja, pues desde mi punto de vista, los avances de la democracia, pero también el fracaso de algunos gobiernos de izquierda que al llegar a gobernar lamentablemente no tuvieron la capacidad de promover modelos de gestión, de gobernanza y políticas transversales que permitan promover competitividad y bienestar.
1: Estos aranceles que pues va a seguir imponiendo Estados Unidos y la afectación que tienen sobre todo a los consumidores de Estados Unidos, que son los más afectados, como hemos visto, pues también es una de las principales preocupaciones que tienen los estadounidenses y también los paisanos en los Estados Unidos. Y eso se va a reflejar también a la hora de la votación en noviembre, ¿no?
3: Así es, pero ahí hay un detalle interesante, que los principales sectores y grupos o estados con los cuales México mantiene una relación comercial muy estrecha, 6 de ellos son considerados bisagras desde el punto de vista político, y uno de ellos pues marca la agenda de cerca del 35% de las exportaciones de entre ambos países. Me refiero al estado de Texas, ¿no? Entonces, Texas en esta ecuación tiene un papel muy importante, y además están los otros 6 o 7 estados que son los bisagras, desde Carolina del Norte, Dakota, desde Ohio, desde Michigan, entre Nebraska, que son estados en los cuales se dan importantes exportaciones de productos agrícolas hacia México. Entonces, una afectación o un incremento arancelario pues les pegaría bastante a estos sectores, que son sectores, repito, republicanos. Entonces, sí hay una cierta vinculación entre esta agenda comercial de seguridad o incluso en materia de ciencia y tecnología, ¿no? Y está caracterizada por estos elementos, ¿no? Incluso el sector automotriz, la mayor parte de la vinculación se da con el estado de Michigan, y una empresa del sector va a incrementar sus inversiones en México, precisamente porque le siguen apostando a estos procesos, ¿no? Del sector automotriz. Sin embargo, hay otros procesos. Lo que sucedió hace 2 semanas de que la Tacoma de Toyota se iba a ir a Laredo, Texas, ¿no?
1: Sí.
3: Entonces, eso refleja también un interés político institucional de los factores de relocalización. Pero sin duda alguna, el reto del Estado mexicano es cómo concilias o tratas de conciliar toda esta agenda muy diversa, muy en favor de la competitividad, de la innovación, pero también del bienestar, ¿no? Entonces, no se puede dejar de lado el papel que van a tener en su momento esos estados que yo ya pensaría que hay ciertas afectaciones, sobre todo porque las deportaciones se estima que van cerca de 500,000 a 600,000 deportaciones, de las cuales el 30% son mexicanas, obviamente que estés afectando en este caso la mano de obra y la calidad de vida de nuestros connacionales en Estados Unidos.
1: Sí, al final, aunque no se quiera, se mezclan todas las agendas, ¿no? En este caso la de migración. Y también en este punto, ¿cómo ha visto que ha respondido o que está negociando México para evitar que pues haya una mayor afectación también aquí?
3: Yo creo que en lo general se está avanzando. El problema es que creo que hay como tres agendas que no se logran integrar desde la parte mexicana. Uno es la agenda económica que trae en ese caso el secretario Ebrard, pues con toda esa visión pragmática, con toda su expertise que logró promover desde la pasada administración, que fue el canciller, ¿no? En segundo lugar están estrictamente los temas comerciales, es decir, todo el tema del T-MEC y sobre todo aquí entran las principales preocupaciones de Estados Unidos y que ya las tocamos de alguna manera. El tema de las reglas de origen, el tema de garantizar las cadenas de suministro, promover una mayor inversión en tecnología, IA, etcétera. Entonces, todos esos temas están, digamos, están ahí como parte de la agenda. Y finalmente están toda la agenda que tiene que ver con la seguridad económica, ¿no? Es decir, los temas de transición energética, semiconductores, minerales críticos, tierras raras, que están orientados o vinculadas a garantizar un suministro adecuado, ¿no? Entonces, ¿qué es lo que sucede? Que estas dos o tres agendas, pues, no están realmente coordinadas desde mi punto de vista. Entonces están generando estas, hasta cierto punto, fricciones, ¿no?
1: ¿Qué mensaje le dejaría a los paisanos que muchas veces ven afectados sus bolsillos por las políticas de Donald Trump en materia comercial, por los aranceles, pero también por lo que sucede a nivel internacional?
3: Así es, el tema del incremento de algunos productos no necesariamente tiene que ver con el tema arancelario, sino más bien tiene que ver con la confrontación en donde Estados Unidos se está vinculando en el caso de su conflicto con Irán. Entonces yo creo que sí hay una cierta diferencia en la materia. Sin embargo, pues hemos visto, sobre todo acá en frontera, una cierta afectación en la industria maquiladora. Sobre todo por estos cambios, ¿no? ¿Qué decirles a los paisanos? Uno, pues, que sigan generando una vinculación multicultural con sus comunidades de origen, pero también sus comunidades en Estados Unidos, sobre todo porque ellos en esta coyuntura siguen siendo actores relevantes de las remesas internacionales. México ha incrementado el 5% de sus remesas hacia México y al igual que otros países tienen un papel muy importante, ¿no? El otro punto es que este año vamos a cumplir, bueno, cumplimos 40 años de la última reforma inmigratoria y esa reforma fue con un presidente republicano. En otras palabras, yo considero que están dadas todas las condiciones para que el Estado mexicano promueva o negocie un nuevo acuerdo migratorio que permita que esos cerca de 6 millones de mexicanos irregulares puedan acceder a un estatus migratorio diferente, ¿no? Pero y todo esto que estamos comentando pues implica conocimiento, decisión, viabilidad, nexos, acuerdos, consensos. Y pues no, ese yo consideraría que es un desafío. Y la otra es que pues se sigan vinculando a sus actividades de micro, pequeña y mediana empresa en temas que van desde taquerías, pequeños negocios, quizás otras actividades de mayor innovación o valor agregado. Entonces, su aporte ha sido y será relevante, ¿no? Entonces, yo creo que el Estado mexicano tiene que seguir valorando a estos grupos, sobre todo porque, pues como lo estamos viendo lamentablemente en la otra agenda, ¿no? De deportaciones van cerca de 17 personas que lamentablemente la mayoría han sido asesinados por agentes, en este caso del Servicio de Inmigración, ¿no? Entonces, esa es otra agenda, ¿no? Que sigue más o menos su curso, pero pues que también está vinculada con los temas económicos, porque simplemente en el caso de Texas tiene 1,300,000 migrantes irregulares. Si tú le quitas o deportas, ¿qué será? El 30% de esa mano de obra irregular. Imagínate los efectos negativos que va a tener esa mano de obra en el estado de Texas, que repito, es un estado gobernado por un republicano.
1: Ya que lo menciona, me gustaría conocer su opinión sobre la demanda que ha interpuesto México para defender a los connacionales que han sido asesinados a manos de ICE. ¿Cómo ve el futuro de esta demanda o la viabilidad?
3: Pues las demandas, en la medida en que se articulan con litigios estratégicos que han llevado a cabo las diferentes organizaciones de la sociedad civil de Estados Unidos, está comprobado que pueden reducir, en este caso, las acciones de hacinamiento, de escaso apoyos en materia médica, en ausencia de protocolos, y lo vimos en el caso del centro de detención, creo que es Encanto, y el otro de Florida. Entonces, ahí se comprobó la eficacia del litigio estratégico, la eficacia de la coordinación de cerca de 7 a 8 organizaciones de la sociedad civil que lograron de alguna manera disminuir y evitar y de alguna manera una serie de sanciones. Entonces, ¿qué eso nos refleja? Pues que el Estado de Derecho en Estados Unidos, a pesar del papel del actual gobierno de Estados Unidos, sigue siendo un marco institucional legal importante a considerar. Y esto yo creo que se debería de reflejar en un menor número de deportaciones de nuestros connacionales.
1: Pues vamos a estar pendientes. Yo por lo pronto, doctor José María Ramos, le agradezco muchísimo que haya estado con nosotros.
3: Encantado de estar con ustedes, Itzlali. Excelente tarde y seguimos en comunicación.
1: Ahí está la entrevista con el doctor José María Ramos, es profesor investigador del Colegio de la Frontera Norte. Y bueno, es un tema que vamos a tener que seguir analizando porque le digo que la siguiente reunión que se tiene prevista va a ser en Washington y va a ser en septiembre. A mediados de septiembre todavía no se tiene precisa la fecha. Pero le dejo aquí nuestras vías de comunicación rápidamente antes de irnos a la pausa. Tenemos la línea abierta para ustedes, 1-800-345-4632, o bien tenemos el WhatsApp 559-835-9235. Recuerde que puede escribirnos un mensaje o grabarnos una nota de voz, que eso es lo que me gustaría escuchar también, su voz a través del WhatsApp. Díganos su mensaje, su nombre y de dónde llama. Vamos a una pausa y regresamos con más.

0: Gracias por continuar con nosotros en esta edición México de Línea Abierta. Y bueno, vamos a entrar al tema del examen de admisión de la Universidad Nacional Autónoma de México, ya que pues esta situación lo ha puesto en uno de los desafíos en la historia reciente de sus procesos de admisión, tras la aplicación por primera vez de un examen de ingreso completamente en línea para licenciatura, y se detectaron resultados atípicos que pues llevan a la UNAM a suspender las inscripciones. Empezaban el lunes pasado y anunció que pues por estas irregularidades que se habían detectado, por resultados atípicos, como le llamaban, pues se creó una comisión técnica de especialistas para revisar el proceso. Esta controversia gira en torno al posible uso de inteligencia artificial y otras formas de fraude académico, lo que pues abrió también un debate sobre la confiabilidad de las evaluaciones en línea, la equidad para los aspirantes, el futuro de los mecanismos de ingreso a la educación superior en México. Y es que hubo en redes sociales mucha información de jóvenes que estaban incluso pues hablando sobre promoviendo que se utilizaran algunos mecanismos para hacer el examen. Otros decían, ya tengo el examen y las respuestas y te las vendo en cierto monto. Otros decían, bueno, yo te vendo un sistema y me pongo al lado de ti a hacer el examen por ti, tú solamente haces como que vas a realizar el examen. Pero ¿qué les parece si escuchamos parte de lo que pudimos recopilar de jóvenes que se manifestaron? Unos porque querían que se repitiera el examen de manera presencial, y otros decían en otro día, otra manifestación, que se respetaran los resultados y que ya quedara las asignaciones de lugares como habían quedado. Pero bueno, esto se dio en días previos, ya tiene algunos días que está esta polémica, pero hoy la universidad tomó la determinación y anunció que pues se va a repetir el examen a un grupo de estudiantes, que es un examen de control, le llama la universidad. Pero vamos paso a paso, vamos a escuchar primero a los jóvenes, algunos de los jóvenes y de las manifestaciones que hubo para esta polémica, esta crisis en la que se ha encontrado la UNAM.
1: A mí lo que me hacían, me ofrecían de que danos 15,000 pesos y tú ves tus resultados y si te quedaste no los das. Y si no, no importa. También hubo muchas en internet que decían de que te daban 45,000 a 25,000 pesos, tú pagabas y te realizaban el examen desde otra computadora. También lo que hacían mucho de este fraude de que según había cursos que te aseguraban tu lugar, que te daban literal casi todas las preguntas y pues no. También vi que hubo muchos grupos de WhatsApp, de Telegram, en los cuales subían las preguntas o de la gente de ayer me vinieron estas preguntas y lo subían.
2: Yo creo que dependían mucho de cada carrera. En mi caso, para mi carrera, me pedían 15,000 pesos y te decían de que mira, nosotros pues tú te sientas como si lo estuvieras haciendo y desde otra computadora te hacían tu examen y ya al ver tus resultados, si te quedabas, les dabas los 15,000 pesos y si no, no. Desde otra computadora de ellos hacían el examen por ti.
3: Estamos aquí todos los compañeros porque queremos y exigimos que el proceso se vuelva a realizar de manera presencial debido a todas las irregularidades que hubo. Sabemos que hubo personas que admitieron haber hecho trampa, admitieron haber hecho uso de inteligencia artificial y de tecnología cuando se supone que estaba prohibida. Yo realicé el examen y obtuve 103 aciertos. Precisamente no me quedé debido a que mi carrera tuvo un aumento de 11 aciertos.
4: ¡Examen presencial! ¡Examen presencial! ¡Examen presencial! ¡Examen presencial!
5: Me encanta el concepto de hacer trampa en el examen de la UNAM porque al final del día la escuela es para todos y para todos los tipos de aprendizaje. Y el examen de la UNAM y los exámenes de admisión apelan a un solo tipo de aprendizaje. Entonces, me da mucho gusto. Sigan haciendo trampa en los exámenes. La escuela es para todos.
0: Pues ahí está como toda la diversidad de opiniones de jóvenes, incluso que pues promovían o pasaban los resultados, porque el examen, hay que decirlo, la primera vez que se realiza en línea. Y este examen se hizo durante varios fines de semana, desde el 23 de mayo, se hicieron durante varios fines de semana, y los que hacían el primer examen subían algunas de las respuestas en grupos de WhatsApp y ya la autoridad estaba medio viendo qué era lo que estaba sucediendo, porque ya había información que les estaba llegando de que se estaba circulando algunos resultados, incluso algunos exámenes, y pues esto un poco fue creciendo y generó mucha incertidumbre hasta lo que estábamos viendo. Y antes de continuar con este tema, le quiero dar la voz, abrir la línea a Refugio, que nos llama de Fresno. Te escuchamos, Refugio, buenas tardes.
6: Señora, buenas tardes. Disculpe, mi comentario es con respecto a la participación anterior, su entrevista. Felicidades por su programa, aquí como siempre escuchándolos.
0: Gracias,
6: señora, Refugio. Se habla mucho de lo que implica los beneficios, los trámites, en qué va todo lo de las negociaciones de Tratado de Libre Comercio, y qué bueno, pero no escucho en ningún lado que se hable de lo que se puede hacer para respaldar al sistema productivo en general en México, sobre todo con respecto a la seguridad, evitar las extorsiones, el cobro de piso, los asaltos al autotransporte. Nadie habla de eso, señora, y sería un buen punto dentro de todo esto, porque implica productividad, implica generar, implica beneficio para el país. Es mi comentario, felicidades nuevamente, gracias.
0: Gracias, Refugio. Pues sí, sobre todo la certeza jurídica que se les dé a las empresas, y pues de esta manera van a poder llegar inversionistas a México mientras mayor seguridad haya. Y vamos rápidamente con Javier, que nos llama también de Fresno. Te escuchamos, Javier.
7: Sí, es dos puntos sobre el Tratado de Libre Comercio. Primero, ni es libre, porque cuando le ponen sus aranceles ya no tiene nada de libre. Está el T-MEC, nada más. No es libre. Y México debe de desatarse de eso de estar nada más viendo y pidiendo y limosneando a que se traten bien los vecinos del norte. Pues ya están viendo que hasta hay 17 muertos en sus cárceles que tienen de inmigración. Entonces, pues hay que mejor dedicarse a tratar de salir de ese tratado. Es que es lo que más le conviene a México. Y en cuanto a la universidad, es una vergüenza y es lo que heredó ahí. ¿A quién se le ocurre hacer un examen en su casa, en internet, para admisión a alguna escuela? Eso es de gente que no tiene cerebro. Gracias.
0: Gracias por tu comentario, Javier. Y bueno, la Universidad Nacional Autónoma de México ya anunció, de hecho, hoy se dio a conocer temprano la determinación de aplicar un examen de control de manera presencial a determinados aspirantes que participaron en el proceso de ingreso a la licenciatura, luego de detectar estas irregularidades durante la prueba de admisión que este año se realizó por primera vez en línea. La medida fue recomendada por la Comisión Técnica para la Revisión de este Proceso, que fue recientemente creada, analizó toda la situación y consideró necesario verificar los resultados obtenidos en este examen virtual antes de definir los lugares de ingreso para el ciclo escolar, porque ya habían recibido sus resultados y no han podido registrarse porque pues estaba detenido. Esta determinación ya se anunció y vamos a escuchar lo que comentó el rector Leonardo Lomelí, el rector de la UNAM.
8: Fue por ello por lo cual, habiendo recibido esta recomendación, considero muy adecuado el recurrir a un examen de control para verificar resultados por presuntas irregularidades. Esta posibilidad está contemplada en la propia convocatoria al proceso de selección para primer ingreso 2026-2027. No se trata de un nuevo examen, se trata de un examen de control, precisamente para garantizar que las personas aceptadas realizaron realmente un esfuerzo y no tuvieron una ayuda que los puso en ventaja con relación a las y los demás aspirantes. Ofrezco una disculpa a las aspirantes y a los aspirantes que, habiendo sido aceptados limpiamente, serán convocados a presentar el examen de control. Pero es necesario para dar certeza y garantizar la equidad en el acceso. Tengan la confianza que obtendrán un buen resultado y que confirmarán su ingreso a la Universidad Nacional Autónoma de México. Quiero insistir que es muy importante hacer un llamado a la sociedad en su conjunto, a las personas que buscan ingresar a la universidad y a sus familias, para que nos apeguemos a un comportamiento ético, a que no caigamos en la tentación de recurrir a ayuda fraudulenta. El hacer trampa es algo que no solamente daña a la institución, es algo que daña a la sociedad en su conjunto. Es algo que erosiona el tejido social. Es una práctica que debemos desterrar. Les pido que hagamos un esfuerzo por confiar en nuestras propias capacidades para, en este caso, preparar de la mejor manera el examen en futuras ocasiones y, por supuesto, para aquellos que habrán de llevar a cabo este examen de control. Confíen en sus propias capacidades, prepárense bien y, sobre todo, entiendan que para ingresar a la universidad, este es el primero de muchos esfuerzos que deberán realizar y que no es haciendo trampas como se forma a los profesionales que el país requiere. Necesitamos a personas comprometidas con su formación individual, pero también con el servicio a la sociedad. Y eso solo se puede lograr si ponemos nuestro mejor empeño en adquirir la mejor formación.
0: Así es, sobre todo también la satisfacción personal de haber logrado, después de estudiar, una calificación o un ingreso a cierta institución, también eso no se compra con ningún dinero. Rápidamente nos vamos con Hugo de Fresno. Te escuchamos, Hugo. Buenas tardes.
9: Sí, buenas tardes. Nomás lo que quería comentar acerca de la demanda que le hizo el gobierno, Claudia Sheinbaum, pues a este gobierno por los asesinatos que hubo acá de las 17 personas. Tiene 30,000 desaparecidos y asesinados por los carteles en México y no los puede controlar. Y quiere venir acá a decirle a este país cómo cuidar a la ciudadanía. Es el mayor acto hipócrita que puede hacer un gobernante. Y con respecto a los exámenes de la universidad, yo les garantizo que todos los que pasaron van a pasar, porque son... En México no puede existir el diferente pensamiento que deberíamos de tener. En México siempre está el que no tranza, no avanza. Entonces aquí, ¿por qué no hacen otra vez el examen presencial? Porque ya hicieron su dinero todas esas organizaciones de la universidad. Ese es mi comentario.
0: Te agradezco tu comentario. Vamos rápidamente a una pausa y regresamos con más.
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0: Y a continuación les voy a presentar una conversación que sostuve con Julián Atilano. Es académico de la Universidad Nacional Autónoma de México, da clases en la Facultad de Ciencias Políticas y Sociales para, pues, entender los desafíos que enfrenta la UNAM. Él, por cuestiones de agenda, estábamos tratando de hablar, pero justo tuvimos la conversación antes de que la UNAM diera con

0: tecnológico digital en el cual la UNAM no se preparó adecuadamente, y no solo la UNAM, sino la empresa que contrató la UNAM para que realizara este examen, no previnieron las múltiples posibilidades que podían existir para vulnerar el examen, para hacer trampa. Y bueno, también la UNAM que decidió darle a esta empresa, Territorium Life, la posibilidad de que hiciera el examen y no tener el control absoluto. Y por otro lado, también está el tema de la vulnerabilidad académica, la forma en que los estudiantes pues trataron de buscar ciertas vulnerabilidades, algunos llanamente hicieron trampa, y bueno, también eso nos habla de cuáles son las posibilidades que tienen los propios estudiantes para acceder a la universidad pública, para poder realizar el examen de múltiples formas, y preguntarnos, ¿vale la pena hacer un examen digital o en realidad lo que tenemos que hacer es regresar al examen físico o análogo en papel?
1: Sobre todo porque también hacer esta transición de un examen de alta demanda y, como dice, a lo mejor sin toda la preparación que debía tener la universidad, vimos muchos videos en redes sociales, incluso estas manifestaciones que se están dando de jóvenes en la rectoría de la UNAM, diciendo que pues muchos ven bien que algunos hayan hecho trampa y hay estas dos versiones, ¿no? Que también uno tiene que analizar como sociedad si es bueno hacer esto.
0: Mira, en cualquier examen, desde siempre, sobre todo para algo tan significativo como entrar a la universidad, quiero quitar la parte valorativa de si está bien o está mal. Para mí, obviamente, hacer trampa en un examen está mal. Pero cualquier persona, cualquier institución que haga un examen que signifique justo entrar a la máxima casa de estudios, debe prevenir que puede existir la posibilidad de que haya trampa y que siempre ha pasado. Por eso los exámenes son así, por eso te citan, por eso no te permiten entrar con nada, por eso solo es con papel, por eso tiene determinado tiempo, por eso hay que llenar reactivos. Es decir, siempre han existido los candados para que se trate de reducir que los propios estudiantes pues copien, ¿no? Entonces sí es importante hacer esas verificaciones y en este caso, pues en lo digital aún más. Creo que sí hay un grave problema de la propia institución al no poder tener, como te decía, el control y además las suficientes barreras para que no sucedan estas cosas, más allá de que lo que se hizo está mal, pero sí hay que complejizar el problema, porque esta no es este no es un tema de si la UNAM fue la que se equivocó, si los estudiantes fueron los que hicieron trampa, se están aventando la bolita, eso sí.
1: Si se confirma también el uso de la inteligencia artificial, el tema ahí es que, pues usando la tecnología, creo que no sé si en este caso esté jugando en nuestra contra.
0: Sí, mira, existe una visión muy optimista, muy positiva de la tecnología, de la inteligencia artificial. Por supuesto que es una gran herramienta, es decir, es una herramienta que nace del propio proceso cultural de la sociedad. O sea, es una herramienta como en su momento fue el teléfono, como en su momento fue el fax, como en su momento fue, no sé, la lavadora, la computadora. Es decir, son herramientas de la propia humanidad. Pero sucede que la línea de la tecnología de la comunicación y sobre todo lo que llamamos internet, inteligencia artificial, tiene una visión muy optimista dentro de ciertos sectores y además como nos permite reducir costos, también nos permite procesar grandes cantidades de datos de forma más rápida, se empieza a depender demasiado de este tipo de tecnologías y justo en este caso, tal cual como lo dices, jugó en contra de la propia institución. Y ojo, ese examen también estaba realizado por inteligencia artificial, es decir, el examen tenía un soporte de inteligencia artificial. Sin embargo, pues los jóvenes fueron más vivos, algunos de ellos, y pues también la utilizaron. La verdad me parece muy penoso, muy penosa la situación y que la propia UNAM se está tardando tanto en dar en dar una respuesta. Sabemos que el día de hoy se está dando esta respuesta, pero bueno, ¿cuántos días pasaron?
1: Claro, y esta decisión del comité técnico, ¿en qué sentido cree que irá? Estamos a minutos de que lo den a conocer, pero ¿cuál desde su punto de vista sería la solución pues más sana para la institución y por supuesto para muchos estudiantes?

0: que también sí estudiaron y aplicaron y pasaron el examen.
1: Mira, pues tienen que dar un diagnóstico. No han dado un diagnóstico, no han dicho de entrada qué fue lo que sucedió exactamente, qué pasó, dónde fue el problema y quiénes son los responsables y cuál es la cadena de mando involucrada en la responsabilidad de lo que sucedió del lado de la UNAM, porque la verdad es que han sacado varios comunicados en donde básicamente se deslindan y responsabilizan a los estudiantes y yo creo que no hay que ni siquiera criminalizarlos, porque algunos decían que hasta la fiscalía tendría que entrar. Repito, más allá de que lo que hicieron no estuvo bien, pero hay que distinguir. Entonces, primero es el diagnóstico. Después lo que tienen que decir justo es cuál va a ser la vía para resolver ese problema. Y una de ellas, la más importante, la más visible, la que debería de dar certidumbre, porque la respuesta tiene que ser, tiene que contener certeza para los más de 150 mil aspirantes que participaron en el examen desde el 23 de mayo hasta el 10 de junio, y es que se repita el examen, porque si empiezan a decir, unos sí repiten o los que les fue muy mal no repiten porque no tenían posibilidades de pasar, eso va a generar un problema y entonces en lugar de resolver, pues van a echarle gasolina al problema.
0: Claro, porque ya vemos a los jóvenes ahí, como le decía, en manifestaciones y pues están los que están a favor del examen, los otros a que se respete el resultado y que se les haga examen a otros.
1: Exacto.
0: Y si es una situación complicada la que tiene la universidad, ¿había sucedido en algún momento en algún, hay otras instituciones a nivel internacional que entiendo que también hacen el examen en línea, que es como lo que considera que le haya fallado a la UNAM o fue muy ingenua?
1: Totalmente, fue muy ingenuo. Mira, los procedimientos digitales llevan ya varios años, se hacen en todos lados, en varias ciudades del país. También sucede. El problema, mira, fue que, a ver, es la primera vez que la UNAM lo hace de esta forma masiva, por un lado. Por otro lado, lo hicieron de forma escalonada, no hicieron el examen un solo día, lo hicieron varios sábados a partir del 23 de mayo al 10 de junio. Todos los sábados que, los fines de semana que entran ahí, fueron los días del examen. Y desde el primer día identificaron que había vulnerabilidades y problemas y no lo atacaron. Es más, desde el 10 de junio ya tenían claro que había sido un serio problema. Pensaron, me parece, que esto no iba a escalar, que lo iban a poder resolver, pero se les salió de las manos. Mira, estamos prácticamente al último día de julio en este momento, es decir, han pasado más de 20 o 21 días desde el último día de examen de la institución, no más, perdón, desde junio, se han pasado mes y 20 días desde que sucedió y apenas nos van a dar una respuesta. Sí fue, por un lado, ingenuidad y también, y lo digo con todo respeto a la máxima casa de estudios, pues ineptitud en ciertos responsables del examen y sobre todo, no hay que olvidar esta empresa. Que es la máxima responsable en este punto, ¿no? Es una corresponsabilidad.
0: Y además, pues ahí, como dicen, la credibilidad se tarda mucho en ganar, pero se puede perder en un momento y más cuando es una de las instituciones más relevantes de México, pero a nivel internacional también.
1: Totalmente. Mira, por este hecho, el prestigio de la UNAM no se va a mermar. La universidad es muy grande, es muy fuerte. Sí voltea a ver desde los ojos internacionales, porque ese es un tema que la verdad ha escalado en términos de opinión pública como una universidad incapaz de hacer. Es decir, lo que nos muestra también en el fondo, o sea, más allá de la importancia de la UNAM, es que la institución hay una parte anacrónica, hay una parte ingenua, hay una parte, se ve vieja la universidad, se ve poco moderna, incapaz de prevenir estas situaciones, porque, a ver, la salida fácil es el examen y lo que tuvieron que hacer es el examen, obviamente en lápiz, pero en algún momento se tiene que transitar. Es decir, lo que hicieron no es que haya estado mal, transitar a lo digital, hay que hacerlo para allá va el mundo. Vamos tarde incluso a la propia universidad, pero hazlo bien, hazlo de forma correcta, ten los candados suficientes, ten un esquema de vigilancia correcto, porque de lo contrario, pues te ves como lo que acabo de decir.
0: Sí, porque de hecho muchos jóvenes decían que cualquier ruido o cosas que aparecían que a lo mejor eran exageradas, pero realmente el problema del monitoreo y vigilancia no estaba enfocado en donde debería, ¿no? O hackearon, como dicen, el sistema de la aplicación del examen.
1: Sí, pues mira, es que no se hicieron buenos pilotos, justo como dices, si se había un ruido externo, a varios estudiantes les cancelaban. Es una cosa que se llama falsos negativos, es decir, que pareciera que estaban haciendo trampa y no estaban haciendo trampa. Otros sí hicieron trampa y no los identificaron. Es decir, hay tantos problemas que es difícil que hagas una muestra, una selección y digas, estos repiten y estos no, porque hubo muchos, muchos problemas y va a haber mucha inconformidad. Ahora,
0: así es. Justamente, muchas gracias al doctor Julián Atilano de la Universidad Nacional Autónoma de México. Justamente hay una convocatoria para una marcha hoy, más tarde, de algunos estudiantes que son inconformes, pero rápidamente le voy a decir, son alrededor de 22,000 aspirantes que originalmente obtuvieron un lugar en las licenciaturas de la UNAM, quienes van a presentar este examen de control. Además, serán convocadas las personas que estuvieron cerca del puntaje mínimo requerido para ingresar a la carrera y a la modalidad que eligieron, pero en total, los aspirantes que aplicaron en el examen fueron 158,712 aspirantes y 22,000 son los que van a repetir, que es los que habían tenido pues alguna irregularidad o anomalía que detectó la Universidad Nacional Autónoma de México. Les voy a informar la siguiente semana sobre pues cómo les fue y en qué queda este tema. Por lo pronto, le agradezco mucho que nos haya acompañado en esta edición México de Línea Abierta, y los fondos para este programa fueron aportados en parte por las fundaciones de California Endowment, James Irvine Foundation, Walton Family Foundation, Sierra Gel Foundation y David and Lucille Packard Foundation. Jorge Ramírez está en los controles técnicos, María de Jesús Gómez es asociada de producción, Yossi Tiscareño Pereira es productora y Desire Yepes coordina la producción, Samuel Orozco es el director de noticias. Yo soy Citlali Sáenz, muchísimas gracias por estar conmigo esta tarde, que tenga un excelente fin de semana, hasta la próxima.
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dedico muy especialmente a la memoria de mi padrino de bautizo y también mi primo hermano, que en paz descanse. En vida llevó el nombre de Ladislao Cárdenas Martínez. En donde quiera que él se encuentre, le mando mis bendiciones y mi cariño. Mi padrino fue dos veces presidente municipal de

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3: Viene Daniel a cantarnos la canción "Que Dios nos perdone". Cántale, Daniel, con eso.

tú, si esto es cansarse, ¿qué será cuando estamos contentos, primo, como hoy? Continuamos, mis amigos, viene el primo Polo con algo bonito, otra bonita melodía, saludando a toda la raza de Parral, primo. ¡Órale, prima! ¡Las primas también! ¡Esto que dice!

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1: ¿Qué tal? Les saluda Citlali Sáenz. Bienvenidos a este despacho informativo. Aunque Estados Unidos ha registrado una disminución en muertes por sobredosis en los últimos meses, la crisis de los opioides continúa siendo uno de los principales desafíos de salud pública del país. De acuerdo con los Centros para el Control y la Prevención de Enfermedades, las muertes por sobredosis comenzaron a descender después de alcanzar niveles récord, gracias a una mayor disponibilidad en naloxona, tratamientos para el trastorno por consumo de opioides y estrategias de reducción de daños. Norma Palacios, coordinadora de políticas de Drug Policy Alliance en Los Ángeles, explica qué impacto podrían tener los recortes presupuestales en la respuesta a esta crisis.
2: Ahorita la crisis de sobredosis, desafortunadamente, todavía está impactando a personas en nuestra comunidad, familiares, amigos, seres queridos. Y es por eso que debemos de responder con urgencia, pero también con compasión. Pero por suerte sabemos que está funcionando porque para reducir la tasa de sobredosis.
1: Norma Palacios comenta cuál es el panorama actual de la sobredosis por opioides y qué estrategias han demostrado ser más efectivas para atender este problema de salud pública.
2: El año pasado, las tasas anuales de sobredosis se redujeron por un 27%. Y lo que impulsó esa disminución fue el hacer accesible los tratamientos para tratar la adicción. También se expandió las estrategias para prevenir la sobredosis y cómo son las reducciones de daños también, como la naloxona, que puede revertir una sobredosis de opioides.
1: Entre esas acciones destaca la expansión del acceso a la naloxona, los programas de tratamiento y las políticas de reducción de daños, medidas que han contribuido a disminuir las muertes por sobredosis. Sin embargo, advierte que los recortes presupuestales podrían poner en riesgo estos avances.
2: Esas estrategias fueron las que impulsaron una disminución en sobredosis. Y estas son soluciones que son apoyadas por muchas personas en nuestras comunidades, pero sin embargo están en riesgo por recortes federales. Y estos recortes pueden poner en peligro el progreso que estamos logrando en la crisis de sobredosis y el fentanilo.
1: Norma Palacio señala que el impacto no será igual para toda la población. Algunas comunidades, entre ellas la comunidad latina, enfrentan mayores obstáculos para acceder a servicios de prevención y tratamiento.
2: De que hay comunidades que están todavía siendo desproporcionadamente impactados por la sobredosis. Y son comunidades de color. Nuestra comunidad, en la comunidad latina, también estamos viendo que hay un gran impacto sobre esta crisis de sobredosis. Y es importante que se expandan los servicios de prevención y que se inviertan en servicios que sean culturales y que apoyen a esos grupos.
1: Para Norma Palacios, enfrentar la crisis de fentanilo requiere fortalecer los servicios de salud pública y ampliar el acceso al tratamiento en lugar de reducir los recursos destinados a estas estrategias.
2: Hay de hecho hospitales en zonas rurales que pueden incluso cerrar. Y para muchos estos lugares son los únicos donde pueden agarrar ayuda médica o servicios para tratar su adicción. Entonces los recortes a nivel federal van a obstruir directamente el acceso al tratamiento, a la naloxona y a servicios de salud vitales para las personas que tienen una adicción.
1: Finalmente, Norma Palacios, coordinadora de políticas de Drug Policy Alliance, habla del papel que puede desempeñar la comunidad para impulsar políticas públicas que fortalezcan la prevención, el tratamiento y la atención de las personas que viven con una adicción.
2: Ahorita el Congreso va a negociar en los próximos meses y entonces los radioescuchas pueden usar su voz para contactar a sus congresistas, a su representante y pedirles que preserven los fondos para el tratamiento de adicciones y los servicios de salud que ayudan a las personas a mantenerse con vida, a que estén seguras y a recuperarse.
1: 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Y es así como llegamos al final de este servicio informativo. Soy Citlali Sáenz. Cuídense mucho. Hasta pronto.
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0: Se sigue acordando la muchachilla bribona, aunque usted no lo crea. Oiga nomás, qué alegría, qué sabor norteño le tenemos aquí a través del 91.5 FM Radio Bilingüe. Muy buenas tardes. Esa fue una canción que se llama Brindo por ti. Mi buen amigo Pablito Bravo, quiero dar las gracias en especialmente al amigo Pablo Bravo, porque pues estando donde está, donde nos comunican que está, busca la forma de comunicarse aquí a Radio Bilingüe, dice, porque es música de calidad y sobre todo la de usted, mi amigo Jesús de la Rosa. Muchas gracias, mi amigo. Saludos para mi familia de parte del buen amigo Pablito Bravo, también para él y para su linda familia, donde quiera que nos encuentren. Viene otra cancioncita para él, esa fue la primerita que salió para él, para Pablito Bravo. Ramón Ayala y los Bravos del Norte, Brindo por ti, viene por ahí, a ver si encontramos la otra que nos pidió. También escuchamos una bonita canción al estilo de los Hermanos Banda, se llama Ángela María, Hermanos Banda, para saludar al buen amigo David Robles y toda la familia Robles en la colonia Centinela, por allá en Mexicali, Baja California. Gracias por la sintonía. Él le manda saludos al señor Juanito Alvarado, a Abelardo Gutiérrez, al Arnulfo Medrano, Mario Díaz y todos los integrantes del Grupo Tropical del Barrio. Dice, salúdame a todo el staff de Radio Bilingüe, dile que les doy las gracias por esas bonitas y alegres programaciones y sobre todo con el gran respeto que se dirigen hacia nosotros. A eso vinimos, mi buen amigo David Robles. Iniciamos hoy con una canción que me habían pedido la semana pasada. Ay, disculpe usted, la confundí con La Fuga de Reynoso. Esa de La Fuga de Reynoso no puede salir al aire por el contenido que trae, pero se llama El Preso de Nuevo León, precisamente con Los Invasores de Nuevo León, en la voz del señor Lalo Mora. Señoras y señores, su amigo y servidor Jesús de la Rosa, con el mayor gusto, el mayor placer, saludándole a usted aquí a través de Radio Bilingüe desde Fresno, California. Estamos en vivo para complacerle, para escuchar 2 horas de música norteña hasta las 4 de la tarde. ¿Gusta usted arrimarse a la sombrita? Porque el sol está fuerte. 559-264-9191. Recomendación muy importante. El sol está pasadito los tres dígitos. Hay que tomar agua fresca, mantenerse en la sombrita debajo de un árbol en la casa. Si no tiene necesidad de salir, no salga. Es peligroso este calor, al igual que el frío. Hay que cuidar de los animalitos y las personas de la tercera edad. Mantenerlos fresquecitos. Buenas tardes, es viernes 31 de julio del 2026, último día del mes de agosto. 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Su amigo y servidor Jesús de la Rosa agradeciéndole, complaciéndole con la música norteña. Señora Hilda Aguirre, un saludo para usted. No se me olvida que la semana pasada me pidió una bonita canción. Viene más al ratito, también viene Carlos y José. Mi buen amigo Miguel Sánchez por allá en Salt Lake City, Utah, ya estamos listos con su música. Saludos para el señor Filemón Santos, colega de las 18 Morenas, para el señor Roberto Pantoja y su barquillero, que ya a esta hora de la tarde nos sintonizan nuevos radioescuchas, por lo cual su amigo y servidor Jesús de la Rosa les da las gracias y les invita a 2 horas de música norteña estupiditas hasta las 4 de la tarde. Vamos a una pequeña pausa informativa, regresamos.
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0: La música de Radio Bilingüe se llama El Pobre y el Millonario, una bonita canción que la puse la semana pasada de la señora Hilda Aguirre Torres por allá en la ciudad de Orange Co., California. Me dijo, ¿me pone la canción otra vez la próxima semana o apago la radio y lo tiro a la basura? Señora Hilda, ¿qué pasó? Ahí está su bonita canción, señora Hilda. Son, déjeme ver, El Prisionero de Tus Besos viene a continuación. Mi buen amigo Pablo Bravo, se la encontré ahí. Esta canción viene con, déjeme ver dónde está. Ya se me fue. Bueno, ahí está la canción. No, espérenme, acá está. Se llama Poncho y sus pajarillos del norte. El Pobre y el Millonario, con un gran significado esa canción. También escuchamos Tres Héroes de la Patria. Mi buen amigo David Robles, su segunda cancioncita que me pidió por allá en Mexicali. Gracias por la sintonía. Hasta allá, fíjese. Le cuento que el... ¿qué día fue, verdad? Hace un día, dos días atrás. Estuve ahí yo más pegadito a la línea fronteriza que mi amigo David Robles, ahí de a tiro, ahí asomé la nariz para el otro lado, se mira ahí la situación en México, exactamente ahí en San Diego, por el freeway 905 al sur, ahí en la salida la Mantiria se llama por ahí estuve yo en las 18 Morenas, también andamos haciendo lo mismo. No tiene nada que ver con lo que les platico, pero aquí estamos, las tres tumbas al estilo de los inolvidables Cadetes de Linares. Vienen de estas y más aquí en Radio Bilingüe. Mi buen amigo Paulito Bravo, déjeme decirle que la canción que me pidió, se la encontré con Cornelio Reina, viene más al ratito. También vamos a escuchar una bonita lección. Con este buen hombre quiero dar las gracias al señor Chuy Ríos por haberme hecho llegar este material aquí a la cabina. Ya verifiqué su música, ya la aseguré qué canciones pueden salir al aire y qué no. Si hay unas ahí medias bravitas, pero vamos a sacar una de las mejores. Muchas gracias, mi buen amigo Chuy Ríos y sus diamantes. No son del norte, son los diamantes de Chuy Ríos. Viene la canción Chiquilla Encantadora más al ratito. Mientras tanto, vamos a una pausa informativa. Yo le invito para que me siga marcando al 559-264-9191. Vamos echándole maíz al molino para que le muela. El tazole para los animales y vamos echándole... ¿Qué le echaban en aquel tiempo? ¿Se acuerda qué le echaban para que engordaran las vacas? Eso se lo comento más al ratito. Primero nos vamos a una pausa y regresamos.
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3: ¡Ajúa! ¡Pásale al baile, pariente! 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

canciones con gran significado para nuestra gente aquí a través del 91.5 FM Radio Bilingüe. Esa canción se llama La Mortaja, el señor Lino Luján. También escuchamos una bonita elección. Oiga, mi buen amigo Miguel Sánchez, déjeme decirle que, bueno, el error fue mío. Me pidió besos y cerezas y se salió besos y copas con los mismos corceles de Linares, pero sí tengo la canción de besos y cerezas. Viene más al ratito, ahí viene más al ratito mi buen amigo Miguel Sánchez. Saludos para él en la ciudad de Salt Lake City, Utah, para la señora, su linda esposa, la señora, ¿cómo se llama? La señora Sonia. Allá en Salt Lake City, Utah, también nos escuchan ellos. Muchas gracias por la sintonía. También escuchamos una bonita elección a cargo del señor Eulalio González, el Piporro, clásicas de clásicas, el taconazo que en sus tiempos salía polvo y ahorita sale hasta lodo, aunque usted no me lo crea. Vamos a continuar con la programación. Yo le agradezco mucho a usted por estar ahí pidiendo su música aquí en la cabina, al teléfono 559-264-9191. Hay una bonita canción que le llega mucho a la señora Elenita, por allá en la ciudad del Rey, California. Dice, tenga usted la bondad por vida suya de complacerme con la canción de Carlos y José. Y así se llama, Canto a mi Padre. Sí, señor, con mucho cariño, con mucho respeto. Esta música suena aquí a través de Radio Bilingüe para usted. Ahí la tiene, señora. Nomás no llore, apriete los ojitos. Aquí vamos con más norteñas hasta las 4 de la tarde. Su amigo Jesús de la Rosa complaciéndole.

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0: Pollita, ¿qué más quiero? Te hubiera llevado el gallo ingrato a ver cómo te andaba yendo. Se llama el Gavilán Pollero, al estilo de los Dol Gilbertos, mi buen amigo Mario Díaz en Río Grande City, Texas. Ahí quedó su bonita canción precisamente con los dos Gilbertones. De estas y más aquí a través de Radio Bilingüe. También escuchamos Besos y Cerezas, Corceles de Linares, saludando al buen amigo Miguel Sánchez en Salt Lake City, Utah, al estilo del señor Lorenzo Monteclaro, el chiflador. ¿Se acuerda la chifladera que hacíamos cuando andábamos de novios? Que todos nos escucharan, menos el suegro, porque salía bravo con la pistola en la mano y se agarraba balazos. ¡Ah, viejo condenado bigotón este! Y ahora me quiere más que a su hija, fíjese nomás qué cosas de la vida. Le invito para que se quede en la sintonía de Radio Bilingüe. Son exactamente las 2 de la tarde con 57 minutitos. Nos vamos a despedir de esta primera hora de programación. Le agradezco si usted se quedaría en la sintonía. No se me olvida que mi buen amigo Leonardo en la ciudad de Merced, California, dice, esa es música de calidad, no payasadas. Ahí la tenemos para usted, mi buen amigo. Al final de la programación le aviento la misma canción que me pidió de Carlos y José. Saludos del amigo, de parte del amigo Rafa y por allá en Modesto, para todos los tomateros, la gente de Zapotlanejo. Un saludo para todos ellos que andan por ahí trabajando en el tomate a esta hora de la tarde bajo el tremendo calorón, válgame Dios. Hay que tomar mucha agua, mis buenos amigos. Esto le va a dar vitalidad. No se le ocurra echarle gaseosas en este tiempo ni en ningún tiempo de porque el cuerpo no las digiere como se debe. Hay mucho azúcar en esas bebidas azucaradas, válgame la redundancia, pero agua fresquecita, oiga usted, así nomás como que levanta la garganta para arriba, gorgorea y se le quita la sed. Ya le dio sed, ¿verdad?, con lo que le acabo de decir. Nos vamos a despedir porque la programación continúa. No se le olvide que viene 5 minutos de Noticiero Latino, la identificación de la radio. La identificación de la radio es precisamente para que se dé cuenta usted hasta dónde nos escuchamos. Por lo tanto, le invito para que se quede. Nos faltan exactamente 3 segunditos para despedirnos. Ya viene el Eagle ID. Regresamos con una hora más de programa Arriba al Norte. Sí, señor.
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0: Hey Larry.
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2: ¿Qué tal? Les saluda Citlali Sáenz. Bienvenidos a este despacho informativo. Durante el embarazo, el cuerpo de la mujer trabaja más para mantener su temperatura y la del bebé. Cuando las temperaturas son extremas, este esfuerzo aumenta el riesgo de deshidratación, agotamiento por calor y otras complicaciones que pueden afectar el desarrollo del embarazo. Por ello, especialistas insisten en reconocer las señales de alerta, mantenerse hidratada y acudir a los controles prenatales que son fundamentales, especialmente para las mujeres que trabajan al aire libre. La doctora Diana Ramos, cirujana general de California, explica cómo el calor extremo puede afectar a las mujeres embarazadas y qué hacer para proteger la salud de la madre y del bebé.
3: Nos afecta a todos, pero en particular a mujeres embarazadas muchas veces no nos acordamos de hidratarnos. Cuando uno está, la temperatura de uno sube, la temperatura del bebé también sube. Y lo más fácil de darse cuenta es que sube por lo menos un grado la temperatura del bebé. Así que si uno tiene mucho calor y tiene su temperatura de 98, 99, el bebé es un grado más.
2: La doctora Diana Ramos explica que el embarazo provoca cambios en el organismo que hacen a las mujeres más vulnerables a las altas temperaturas y al estrés por calor.
3: Por eso es muy importante de tratar de mantenernos frescas, y eso es, y se puede evitar el sol cuando está más fuerte, que eso es a mediodía, tratar de usar ropa ligera, con eso que no se calientan, y mucho lo más fácil es tratar de hidratarse, tratar de tomar aguas frescas y comer fruta fresca. Eso le puede ayudar, porque si uno sube la temperatura mucho en la mamá, eso puede causar complicaciones.
2: Una de las señales de alerta que nunca debe ignorar es la aparición de contracciones, ya que pueden indicar que el embarazo requiera atención médica de inmediato. Escuchemos a la doctora Diana Ramos.
3: Pero este puede ser en casos extremos que tal vez pueden causar que se vaya a parto tempranamente. El síntoma más común es que uno puede sentir contracciones, dolores de parto. Y muchas veces eso es a causa de la deshidratación, que tiene mucho calor.
2: La hidratación es una de las principales herramientas para prevenir complicaciones, sobre todo durante una jornada laboral al aire libre. La doctora Diana Ramos explica que el color de la orina, la disminución del sudor y otros cambios físicos pueden ser señales de que el cuerpo necesita más líquidos.
3: Bueno, si uno, lo más fácil es ver el color de la orina. Si el color de la orina está concentrado, está café, eso indica, está oscuro, eso indica que no está tomando uno lo suficiente agua. Cuando la orina está clara, si puede ser como agua, perfecto, está tomando lo suficiente.
2: La alimentación también juega un papel fundamental durante el embarazo. Consumir una dieta equilibrada ayuda a mantener la salud de la madre y favorece el desarrollo del bebé.
3: Yo siempre les digo a las personas, ¿Cómo cuidarías a tu mejor amiga? Uno tiene que ser nuestra mejor amiga, así que eso quiere decir, hay que desayunar, especialmente si uno está embarazado y va a estar afuera en el

0: campo. Uno tiene que procurar en comer el almuerzo y cenar.
1: La exposición prolongada al calor puede aumentar el riesgo de complicaciones, como presión arterial elevada o un parto prematuro en situaciones graves. Por ello, la doctora Diana Ramos insiste en no minimizar los efectos del calor y tomar medidas preventivas desde el primer momento.
0: Si uno sabe que va a estar trabajando afuera en el campo, lo más importante es tomar precauciones para mantenerse lo más fresca posible, tomar agua, comer las comidas que la pueden refrescar y estar bajo la sombra cuantas más veces se pueda, o tal vez la puedan asignar a un trabajo que no tenga que estar en el sol directamente.
1: Este despacho es parte de la serie Creciendo con Apoyo Latino, Radio Latina para la Salud Materna e Infantil, financiado por The David and Lucille Packer Foundation. Y es así como llegamos al final de este servicio informativo. Soy Citlali Sáenz. Cuídense mucho. Hasta pronto.
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Llorando a Mares, esos fueron el dueto Río Bravo, ellas fueron, más bien porque son dos mujeres, ¿verdad?, las que cantan esa canción. Y también escuchamos antes de la identificación El Corazón de Texas con los hermanos Banda. ¿Y qué más escuchamos? Escuchamos Enséñame a Olvidar con Ramón Ayala, ¿cómo la ve? Bueno, pues qué tal, muy buenas tardes. Ya esta es la segunda hora de su programa de Arriba el Norte, sí señora. ¡Jua! Un saludo para toda la gente que nos escucha en Hallister, en Barstow, en Palmdale y Lancaster, en Coachella, también en Santa María, en Tracy, en Williams a través del 91.3. Y también un saludo para la gente que nos escucha por allá en Ojinaga, Chihuahua. Y también por allá en Miguel Alemán, Tamaulipas. En Eagle Pass también nos escuchan, en Piedras Negras. Y donde quiera que nos acompañe, este saludo es para usted y también para usted. Por supuesto, vámonos con más música, que no se, que rapidito se nos termine el tiempo, mire. 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Así que vámonos con más música. ¿Qué le parece ahora? ¿Nos bailamos una polquita? Pues vámonos a bailar una polquita para entrar en calor, porque pues, no está haciendo calor, ¿verdad?

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2: La inteligencia artificial está transformando el futuro y los expertos, como Max Passeri, responsable de seguridad de Averro, advierten que si no se usa apropiadamente, la inteligencia artificial trae riesgos, como la exposición y la seguridad de datos personales o la generación de información falsa.
3: 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Eso tiene un término en inglés que se llama oversharing. 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
2: 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Por eso es muy importante que seamos cuidadosos con lo que publicamos en las redes sociales y la información que compartimos.

Pues esos fueron los cadetes de Linares y dos coronas a mi madre hasta el cielo, donde le lleguen, ¿verdad? También quisiera amarte menos con los Lobos del Norte y Tamaulipas, la escuchamos con los Montañeses del Álamo. Ya son las 15 horas con 20 minutos y aquí les vamos a invitar a que asistan a la Guelaguetza en Fresno. Esto será septiembre 27, 10 de la mañana a las 4 de la tarde. Comida tradicional, artesanías, música regional, danzantes, bailes y más. Eso será en el Fresno City College, 1101 East University Avenue en Fresno. Para más información, llame al 559-499-1178. La entrada es gratis, así que bueno, pues ahí está. Y pues bueno, nos vamos con más música. Vamos a saludar de parte de Rosario a su amiga Juana, dice que la está visitando. Así que ahí están escuchando Radio Bilingüe y a baile y baile, dice. Sí, para entrar en calor, porque no hay calor hoy. Se acabó el calor, ¿verdad? Un saludo para la señora Victoria Moraila, que nos escucha por acá en Madera. Eric Reyes quiere saludar a su mamá Becky, a su tía Alma y a la comadre Sonia, a todo el personal de Radio Bilingüe. Un saludo también para su papá Juvenal, para sus tíos Rubén y su tía Alma. Así que bueno, ahí está. Y pues para ellos aquí tenemos esto que dice Mi Tesoro.

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Oiga nomás, pues ese fue llorar por amor, no señor, para nada, ni que hubiera más, ¿verdad? Bueno, ese fue Ramón Ayala. Y también escuchamos el barrilito con el Flaco Jiménez. No pude enamorarme más, esos fueron los Tigres del Norte. Así que pues ni modo, ¿verdad? ¿Qué le vamos a hacer? Ya son las 15 horas con 35 minutos y aquí continuamos con más música. Vamos a saludar a Juan Narváez, que nos escucha por allá en Ridley. Él quiere saludar también a la gente de Zapata. Un saludo para la gente de Colinga, de Hemford, a Vicky Bryan. Un saludo a Marisela León y a su mamá María también en allí en Hemford. A la señora Micaela por ahí en Layton. Un saludo para el señor Conrado González de Merced. Y pues a todos ustedes, gracias por estar en sintonía de Radio Bilingüe. Y gracias, gracias a todos ustedes que ya comenzaron a mandar su contribución. No tengo todavía la lista de las personas que ya han llegado, pero algunos que me han llamado aquí me dijeron, ya mandé mi contribución. Así es de que muchísimas gracias de todo corazón. Les agradecemos muchísimo el que nos apoyen. Ya sabe que la radio es de ustedes, así que ustedes mismos la apoyan y pues hay que seguir así, adelante, ¿verdad? Pues vámonos con más música. Ahora tenemos a ver quién está por aquí. Oiga nomás.

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No te vayas deteniendo, dice. Pues no, me voy derechito a mi casa con este calor, ni dónde detenerse, ¿verdad? Bueno, esos fueron los tiranos del norte. Y también escuchamos Enamorado de ti con Pedro Llerena. Y La cápsula con los Broncos de Reynosa. Ingrato amor con los Alegres de Terán. Y Morena linda con Octavio Norzagaray. Pues ya son las 15 horas con 50 minutos y es hora de levantar aquí el... No el tiradero, porque no hago tiradero, para nada. Aquí todo lo tenemos recogidito y en su lugar. Pues sí, lo único que hay que recoger es la libreta, el micrófono y... No, el micrófono no, nomás el gorrito. Bueno, pues ya son las 15 horas con 50 minutos. No me resta más de que darles las más sinceras gracias por todos sus comentarios, por todos sus llamados. Y recuerde que nos escucharemos, si Dios nos lo permite, la próxima semana. Ya vamos a estar en la playlist, así es de que no vamos a poder contestar tanto el teléfono. Pero bueno, pues ya se sabe que si les decimos no llamen, porque como que dicen, ah, pues ahora hay que llamarles para que se les quite. Pero bueno, gracias de todo corazón a todos los que ya mandaron su contribución. Y también yo de todo corazón les doy las más sinceras gracias por haberme permitido estar en sus hogares, en su trabajo, en donde quiera que me hayan permitido estar, ir de copiloto por ahí con los troqueros o troqueras, ¿verdad? Así que un beso y un abrazo para todos y cada uno de ustedes. Y recuerden, les dejo mi corazón, pero me llevo el de ustedes. Hasta la próxima.

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